0: el Congo. Y por eso estamos con Aguardiente Amarillo recorriendo la ciudad. Esta tarde, como les decía, estuvimos el 7 de agosto. 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
0: 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Ok, nos preparamos para oír las emociones del gran partido Colombia-El Congo. En menos de 2 horas, en 1 hora 45 minutos, ya arrancará este partido y nosotros estamos haciendo la previa con Aguardiente Amarillo de Manzanares en varios sectores de la ciudad. 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Ya volvemos con más, vamos a seguir alegrando este anochecer de martes, que es atípico nosotros estar un martes por acá. La verdad, no es muy corriente, no es muy común que estemos en las calles un martes con la emisora, pero hombre, todo por la gran fiesta del Mundial de Fútbol. Ya volvemos con más, con Aguardiente Amarillo de Manzanares, en Radio 1, la de 1.

0: Seguimos entonces en una presentación de Aguardiente Amarillo de Manzanares, oído pues a Millavo, todo el departamento del Meta que toma Aguardiente Amarillo de Manzanares, que este fin de semana se van a tomar los guaros en el Festival de la Cachama con la música del grupo Firme. 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Hoy que juega la Selección Colombia, pues estamos en una presentación del Aguardiente Amarillo de Manzanares. Toda la tropa de Aguardiente Amarillo de Manzanares enano se vino para este sector de la ciudad. Usted me va a decir, porque usted juega de local, ¿qué comuna es esta y qué barrios están por aquí cerquiña? ¿Comuna 5 o cuál, qué comuna es? ¿O los jodí? Esto es comuna... Bueno, dígame los barrios, nano. ¿Usted qué vive aquí cerquita?
1: Sí, yo vivo por allí en Caritama, o está Caritama, que son varios sectores, 1, 2, 3 y 4. Están Macunaima, está Vizcaya también aquí al lado, que también Vizcaya es 1, 2, 3, 4 y 5. Comuna 5, sí, comuna 5 es esto. Está Ariguaní, conjuntos cerrados. Uy, hay varios conjuntos cerrados por estos lados. Es bien residencial. 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Antiguamente, en ese lote donde construyeron esas torres de apartamentos, funcionó las canchas del viejo Patiño.
0: Ah, del profe, Jairo.
1: Jairo el viejo Patiño, sí.
0: Ah, vea pues, nano. ¿Y sabe qué toman todos los que construyen ahí? ¿En qué se gastan la plata todos los obreros de ese edificio?
1: El aguardiente amarillo.
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1: 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Hoy no fío, mañana sí. Bueno, yo me estoy tomando una Stella Artois, una cervecita rica, sabrosa, fresca, porque le cuento que hay bochorno en Millao. Ya comienza como a despertarse el calorcito, ¿no? Comienza como a disiparse un poco la lluvia que traíamos, el invierno que traíamos, y parece que asomara muy tímidamente el famoso anunciado fenómeno del Niño. Vienen los calores. Vienen los calores para julio, dizque muy fuertes.
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1: Bueno, compañero, oyentes de Radio 1, la de 1, les tengo la alineación de Colombia oficial para el partido de esta noche frente a los Niches del Congo. República Democrática del Congo. Portero, Camilo Vargas. Sí, señor. Defensas, Daniel Muñoz, defensas laterales, ¿no? Daniel Muñoz, Davinson Sánchez, John Lucumí y Johan Mojica. Es casi la misma, sí. Mediocampistas, Jefferson Lerma, Gustavo Puerta. Pensé que iban a meter a Richard Ríos. No, va Gustavo Puerta. John Arias y James Rodríguez. James Rodríguez, bueno. Y adelante, los dos luchos, Luis Suárez y Luis Díaz.
0: Tal cual, nano, los mismos 11, o sea, se repite. Y así como se repite la nómina titular de Colombia, pues yo lo voy a repetir, que estamos en una presentación de Aguardiente Amarillo de Manzanares. Hoy, cuando Colombia haga gol, brinde con Aguardiente Amarillo de Manzanares. 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
1: Así es, vamos a celebrar, por supuesto que vienen más. Hoy es Colombia el Congo y el próximo sábado Colombia-Portugal, que hoy, a propósito, Portugal goleó al equipo Uzbekistán 5-0, ¿no? Con doblete del bicho, adiós, con doblete del bicho Cristiano Ronaldo. 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
0: Así como se llamaba esta canción Te Amo de Calibre 50, así es que yo esta noche voy a amar bastante ese aguardiente amarillito de Manzanares. Porque ahí está Nano Torres y está DJ BJ Escobar con toda la información desde el barrio Acaritama. BJ.
2: Richie, eso es verdad. Uno cuando está tomando aguardiente amarillo de Manzanares ya está prendidito, ya está entonadito, uno empieza a decir te amo a todo el mundo, te amo, así como Calibre 50. 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
2: 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Le pregunté por condones y me dice que sí.
3: 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Dios mío. 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
2: Pero si le pido prestado algo, ¿me lo presta?
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2: 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Que sí. Ahorita le pido prestado algo, Nano. De esta forma cerramos entonces la primera hora Par Canciones y volvemos con la segunda hora de remoto con Aguardiente Amarillo de Manzanares, porque a las 8 oficialmente arranca la previa. Así que los invitamos de una vez acá a la licorera Macunaima, Richie, Par Canciones, y ya volvemos con más información comercial con Aguardiente Amarillo de Manzanares.
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0: definitivamente no con esta merece, canción me tomo una botella, hasta dos botellas de aguardiente amarillo esta noche, BJ. No, no hay de otra, BJ, no hay de otra. 7:35 minutos, ¿cómo anda todo por allá?
1: Richie, usted no me va a creer. En todo lado, por donde pasa uno, se escucha Radio 1. 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Definitivamente guaro para todo el mundo. Cámbiale el nombre, regáleme un poquitico ahí de Cortini, Richie. Y le cuento que ahora, atravesando la calle, nos encontramos con la licorera de Checho. ¿Dónde está Don Checho? Que venga y me salude Don Checho, porque también estamos con Radio 1 98.3. Madre, buenas tardes, ¿su nombre?
2: Muy buenas tardes. A mí me conocen Cleo.
1: Doña Cleo.
2: Porque si les digo mi nombre, se equivoca.
1: ¿Cómo se llama?
2: Cleofelisa.
1: Cleofelisa. Digámosle Cleo, nano.
3: No, pero Felisa es chévere también. ¿Cómo la conocen más? Cleo. Bueno, Cleo, que diga el esposo, a ver. ¿Usted cómo la llama en la casa? ¿Cómo la llama en la casa usted a ella?
4: Ah, Cleo, también Cleito.
3: Cleo.
4: Sí, Cleo.
3: ¿Cuándo está berraco?
4: Igual, toca igual porque no me pega.
3: Bueno, ya nos pasamos. Este sector es Ariguaní.
5: ¿Qué?
3: Sí, señor. Ya pasamos la frontera. Ya presentamos documentos, todo. Y pudimos pasar la frontera para acá. Y nos pasamos de la licorera Macunaíma a la licorera Checho. Aquí en Ariguaní. Oye, qué bueno. Ahí esto cómo ha crecido comercialmente. Cómo han abierto licoreras en todo este sector. Pero para todos hay, ¿no, Cleo?
2: Entre más competencia, mejor son las ventas.
3: Claro, para todos hay, qué bien.
1: O sea, los que son de este barrio, ¿cómo se llama este barrio? Los que son de Ariguaní compran acá, donde Checho, ¿sí o qué? O sea, mira, a mí que me dan refrigerio y transporte, yo puedo decir que estuve en dos barrios hoy, en Macunaíma y en Ariguaní. 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
5: La degustación.
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1: Listo, pues, nano, invitemos a la gente. ¿Usted qué sabe cómo llegar acá? ¿Cómo llegan los oyentes de Radio 1?
3: 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Bueno, aquí está Radio 1, la de 1, 98.3, ya venimos con más, con Aguardiente Amarillo de Manzanares, en una gran noche de fútbol con Colombia.
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0: Sí, señores, y así como la Suprema Corte, la canción de Andresito el Humilde, Andresito Biafra, pues aquí también todo el sector de la Comuna 5 está contaminado. Y adivinen de qué, tienen una mancha amarilla. Hoy que juega la Selección Colombia, todo el mundo con su camiseta amarilla, con la camiseta de la Selección Colombia y también con todos los puntos de venta de aguardiente amarillo de Manzanares, porque hoy celebramos con el guaro, guaro, guaro, guaro, aguardiente amarillo de Manzanares, que aquí estamos dando degustación en la licorera de Checho. Nano, usted ya probó el cóctel, ¿cómo le fue?
1: Acabo de probarlo porque me lo brindaron aquí en la licorera de Checho, con Cleo, y qué, y bueno, ya, me hizo acordar de cuando, ¿no? Sí señor, gracias. Gracias, me escuchó y ahí mismo me señaló. Hágale, hágale, tranquilo, yo afán no tengo. Ok, bueno, no, rico ese cóctel, hermano. Me gustó. Lo que pasa es que si uno se pone a hartar mucho ese cóctel y se sienta, cuando vaya a parar, le cuento. Sí, aunque el aguardiente amarillo de Manzanares tiene esa particularidad, ¿no? Que no emborracha. El aguardiente amarillo, usted no amanece malo, porque yo no soy aguardientero, y cuando tomo aguardiente solo amarillo, y lo he experimentado, que al otro día amanezco bien, nada, sin guayabo, sin nada, es rico, ni se emborracha uno, de prende, pero nada más. El cóctel que hay ahora en lata, que la presentación es en lata, el cóctel de maracuyá con aguardiente amarillo, sí es un poquito más dulce.
0: Es verdad, Nano. ¿Usted cómo le pareció el cóctel que lo acabo de probar, su nombre?
2: Pues yo creo que es aragüita porque no sentí nada. Me gustaría repetir.
0: La excusa, esta es la vez más vieja. ¿De dónde viene su merced?
2: Aquí de Villavicencio, llevo 26 años en esta ciudad.
0: Pero no es de acá, porque tiene un acento particular.
2: Solo.
0: ¿Ya conocía a Nano?
2: Claro, cuando estaba al otro lado del charco, sí señor.
0: O sea, usted prácticamente lo escuchaba cuando iba en la ruta para el colegio. Lo
1: escuchaba cuando estaba. Ahora se acercó una señora y me dijo, oiga, pero usted no le pasan los años. Yo lo conozco hace siglos, bueno, tampoco hace siglos. Pero, sí, mira, él sí se acuerda. Claro, es que en este sector, alguna vez, yo no sé cuánto hace, eso hace como 15 años, más o menos. Claro, hace como 15 años teníamos aquí un negocio de accesorios celulares, en este punto. Pero bueno, mira, pues, me hizo acordar el señor. Qué bien, hombre, qué memoria tan buena la que tiene usted. Ok. Listo, ya volvemos desde Ariguaní, licorera Checho con aguardiente amarillo de Manzanares y Radio 1, la de 1 en la previa del partido, un partido definitivo, es un partido donde nos clasifica o no sé qué va a pasar ahí, o comenzamos a pasar agua, hay que, no sirve, sí, ya ganamos, ¿no? Haríamos 4 puntos y empatamos, pero lo ideal es pasar primeros, 6 puntos, sí señor. Vamos a ver, pero ojo que nos toca el próximo sábado con Portugal, ¿no? Portugal, próximo sábado, ese es bravo, ese partido es el más bravo que tiene Colombia, yo creo. Bueno, ya volvemos con más Richard, nuestro compañero Ricardo Romero, desde el Audio Master de Radio 1, la de 1.
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0: Colombia está contento porque esta noche juega Colombia. ¿Y qué más que celebrar con aguardiente amarillo en Manzanares, BJ?
1: Sí, señor, ya para final.
0: Se nos fue la señal. Bueno, listo. Ya saben que ellos pues están ahí listos porque, mejor dicho, están celebrando por lo alto porque esta noche juega Colombia. Qué buen partido el de esta noche. Tenemos que clasificar directos, clasificados.
1: ¡Listos!
0: Ay, ya llegó, hola. Ya está borracho. O está con... No, pero ¿cómo así? ¿Otra vez? Están en el barrio Ariguaní. Ahí está Aguardiente Amarillo Manzanares, el que no da guayabo. Con todo ese ramillete de mujeres. Lindas y hermosas, como siempre, ellas ahí acompañando a todo el staff de los 98.3 de Radio 1. Aquí en la ciudad de Villavicencio. BJ y Nano Torres.
1: Richie.
0: Órale.
1: Me copia ahí.
0: Hombre.
1: Sí, cualquier cosa lo estoy llamando por WhatsApp, ¿vale? Bueno, para ir finalizando entonces este remoto, esta información comercial con Aguardiente Amarillo de Manzanares. Tengo compromisos con la marca, me voy para el centro comercial Unicentro, porque Unicentro también es territorio de Radio 1, también es territorio del Aguardiente Amarillo de Manzanares. Para rematar en la Comuna 5, vamos despidiendo esta información entonces con Nano.
0: Tenemos inconveniente, toca que no le den Aguardiente Amarillito al internet porque mire, está molestando por raticos. 7:52, ya estamos a 1:08 para que inicie este compromiso muy importante para todos los colombianos, porque necesitamos clasificar con el partido de hoy. Oh, sería bacanísimo y buenísimo. Compañeros,

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0: Lindao. Tres va siendo, señorazo. Ahora sí.
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0: Eso es todo, señorazo.
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1: Silvia Juliana Mesa.

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2: Josh, qué bonita inspiración.

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Son las 5 de la mañana con 3 minutos en el territorio colombiano. Hola, ¿qué tal? Un feliz amanecer, un feliz comienzo de día, una feliz madrugada en la madrugada de este miércoles 24 de junio del año 2026. Y aquí estamos, muy madrugadores, quienes hacemos las noticias en la radio del Meta y de la Orinoquia colombiana. Donde está la noticia está Misael Periodismo, a través de nuestros canales digitales. Donde está la noticia está Misael Radio, a través de Radio 1, la de 1.98.3, acompañándoles en esta mañana fresca, que un tanto fría, pero sin lluvia en la capital del departamento del Meta, agradeciéndoles de una manera muy especial a quienes ya se conectan a través de nuestros canales digitales, de donde está la noticia está Misael, a través de nuestra labor periodística en Facebook Live, donde está la noticia está Misael, en YouTube, donde está la noticia está Misael, también a través de mi portal de noticias www.informando.com.co, también a través de nuestras cuentas aliadas notidiarias de Humbertico Ramos Tunjano, Marco Antonio Franco Informando, igualmente para De Taquito Deportivo de José Antonio Fierro Guayara, Villanautas de mi compadre merenguero narrador Eddie Herrera, y también a través de Noticias del Llano Misael Fierro Guayara. Ahí les estoy esperando la conexión de cada uno de ustedes, de nuestros 800.000 corresponsales, para que participen, para que me acompañen, para que estén muy atentos a toda la frondosa información que les estamos entregando en este momento y hasta las 7:55 a.m. Y como siempre lo hacemos, este día lo ponemos en manos del Dios de la vida, del Dios del amor, del Dios que todo lo puede, con esta oración, con este mensaje muy especial que compartimos con cada uno de nuestros 800.000 corresponsales.

0: Amado Dios, hoy me presento ante ti para decirte que te amo y que mi vida es dichosa gracias a tu generosidad y tu bondad. Es hermoso avanzar por la vida con la confianza y el regocijo que solo da tu espléndida compañía. Tú alegras mi existencia con hermosos regalos y maravillosas bendiciones. Me das un techo en donde vivir, pones ricos alimentos en mi mesa, me guías por caminos de dicha y prosperidad. En los momentos de tristeza me abrazas con tu amor y en medio de las pruebas me das fuerza y valentía para salir adelante. Señor, cada día que pasa te necesito más en mi vida. Por favor, nunca te apartes de mí e ilumina mi senda con tu hermosa luz. Padre celestial, gracias por haberme regalado otro despertar para compartir con mi familia y las personas que amo. Permite que en este nuevo miércoles tengamos claridad y paciencia para cumplir con nuestras obligaciones de la mejor manera. Por favor, deja nuestro camino y aléjalo de toda maldad y también de aquellas personas que nos desean el mal. Llena nuestras mentes de pensamientos positivos y ayúdanos a alcanzar nuestras metas y más grandes anhelos. Y si en algún momento me sintiera con las alas rotas y sin el valor para seguir adelante, aleja las sombras de mi mente y permíteme reconfortarme en tu paz, amado Dios. Por favor, bríndame todo tu amor, tu alegría, tu esperanza y tu paciencia para poder afrontar todas las situaciones de la vida. Señor, en ti están mis anhelos, mis batallas y mi liberación. Tú eres el fresco oasis que calma mi sed. Eres el más eficaz alivio contra la tristeza y en la soledad eres presencia que ofrece bondad y ternura. Gracias por tu amor sin medida y porque cada día puedo sentir tu maravillosa presencia en mi vida. Confío en que este día será de dicha, de prosperidad, de bendición, de grandes realizaciones y de hermosas bendiciones, pues ya lo puse en tus manos y tú eres el verdadero amigo incondicional que nunca falla. Te amo, Señor. Amén y amén.
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0: A las 5:09, 5:09, nosotros ya les vamos a contar lo que está sucediendo, porque en donde está la noticia está Misael. Le seguimos madrugando aún más a las noticias. 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
2: Mucha atención, que en las últimas horas fue capturado alias El Sobrino, también conocido como El Sobrio Andrés, quien era requerido por la justicia por delito de homicidio agravado, concierto para delinquir agravado y porte ilegal de armas.
0: Tras reiterar sus cuestionamientos a entidades como la Registraduría Nacional del Estado Civil, el presidente de los colombianos, Gustavo Petro, aceptó los resultados de la segunda vuelta presidencial que dejó como ganador a Abelardo de la Espriella. En un largo trino en su cuenta de X, el saliente mandatario terminó reconociendo el preconteo y el escrutinio de la jornada electoral, no sin antes cuestionar, según él, la injerencia extranjera en la contienda electoral, en la que los colombianos escogieron al nuevo inquilino de la Casa de Nariño para los próximos 4 años.
3: Deportista del departamento del Meta, oriunda del municipio de Puerto Gaitán, será abanderada de Colombia en los Juegos Parasuramericanos del año 2026 en Valledupar.
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2: Por decisión de un juez de control y garantías, fueron enviados a la cárcel dos hombres quienes están sindicados de un intento de homicidio, todo por los linderos de una finca aquí en la ciudad de Villavicencio.
0: Un juez de la República cuestionó la investigación y dejó en libertad a los familiares del congresista William Aljure, acusados de delitos de deforestación en un área rural del departamento. Durante la audiencia, el despacho judicial señaló inconsistencias en la imputación de presuntos delitos como concierto para delinquir. La decisión del juez deja en libertad a varios de los familiares del congresista, quienes están vinculados a un proceso por presunto acaparamiento de tierras y acciones de deforestación en jurisdicciones del municipio de Mapiripán.
3: Colombia vence al Congo y clasifica a los 16avos de final del Mundial 2026. Un solitario tanto de Daniel Muñoz le dio el triunfo a la tricolor en el estadio Akron de Guadalajara.
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2: Hoy, 24 de junio, el presidente de la República, Gustavo Petro, llegará a San Juan de Arama para entregar 147 viviendas y el reforzamiento de otras 20 para firmantes de paz.
0: Y mucha atención que las reservas de gas se desploman 16.8% y en el tema del petróleo volvimos al 2023. Los datos de la Agencia Nacional de Hidrocarburos señalan que el país tiene reservas de gas para 5.9 años y de petróleo para los próximos 7.4 años.
3: ¿Cuándo será el próximo partido de la Selección Colombia en el Mundial? Pues se va a hacer un duelo decisivo. La Selección Colombia enfrentará a Portugal en su tercer y último partido en la fase de grupos del Mundial.
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2: En el municipio de Puerto López fue capturado un hombre por el presunto abuso sexual de un menor de 13 años.
0: Mientras que 4.300 colombianos esperan un trasplante, el Meta fortalece la red de donación de órganos para salvar más vidas. Cada donante de órganos puede salvar entre 5 y 8 vidas. Con este propósito, la gobernación del Meta, en cabeza de Rafaela Cortés, gobernadora, fortaleció la articulación de la red hospitalaria del departamento para impulsar la donación y el trasplante de órganos, una estrategia que busca ampliar las oportunidades de vida para miles de pacientes que hoy esperan un órgano en nuestro país.
3: Llevamos dos escalones de 8, vamos paso a paso. Muñoz enfocado en el sueño. El lateral de la selección que marcó el gol del triunfo ante la República Democrática del Congo.
0: Sí, señor.
3: Se refirió a lo que fue este partido y la clasificación. No se siente figura y destaca el trabajo grupal.
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2: El Consejo de la Ciudad de Villavicencio aprobó un incremento salarial del 2.4% para funcionarios de la Alcaldía de la Capital del Meta.
0: Mucha atención, que a nivel internacional se informa que Keiko Fujimori logra la ventaja suficiente sobre Roberto Sánchez en las elecciones de Perú, y todo parece indicar que será la nueva presidente de este país. La candidata derechista alcanzó una diferencia de 42.097 votos ante el aspirante de la izquierda.
3: Los posibles rivales de Colombia en los 16avos del Mundial. La tricolor ya está clasificada y espera ser líder del Grupo K. Así proyecta su futuro y su camino.
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2: El día está como a mí me gusta. A esta hora de la mañana, 22 grados Celsius de temperatura, precipitaciones al 20%, la humedad al 93%, vientos a 3 kilómetros. Para hoy la temperatura máxima será de 28 y la mínima de 21. Tendremos lloviznas durante la mañana de hoy, según reporta el IDEAN.
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3: Las 5 de la mañana, 18 minutos.
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2: Las vías en el departamento del Meta, vía para Bogotá, Villavicencio, en este momento está normal, nos informa Cobiandina. Paren la oreja los que van en estos momentos hacia el municipio de Acacías, Guamal, San Martín, Granada. El sur del departamento del Meta les informó que no hay ninguna novedad. Por la vía hacia el municipio de Puerto López y Puerto Gaitán, que se alista para el Festival de la Cachama, les informó que hay normalidad. Pilas pasando Puerto López en las afectaciones a la bancada por el tema del río Metica. Bájale la velocidad. Para nuestros conductores que en estos momentos van rumbo a Restrepo hacia Cumaral, Cumaral a Parate Bueno, Barranca de Upía, y de Barranca de Upía a Yopal, y de Yopal a Arauca, y de Arauca a Venezuela, Chamo, todo está normal. A las 6 de la mañana en el aeropuerto Vanguardia de Villavicencio inicia las operaciones aéreas.
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3: De 6:30 a 9:30 de la mañana y de 5 de la tarde a las 8 de la noche irá el pico y placa para la ciudad de Villavicencio. Los vehículos particulares cuyas placas terminen el número 9 y 0 no podrán circular en el polígono establecido en la ciudad de Villavicencio. Los vehículos taxi cuyas placas terminen el número 9 no podrán circular en la capital metense. Las motos no tienen pico y placa en Villavicencio y para la ciudad de Bogotá irá de 6 de la mañana a las 9 de la noche. Para este miércoles 24 de junio pueden circular los vehículos particulares con placas terminadas en los números 6, 7, 8, 9 y 0 en las calles bogotanas.
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0: Muy bien, la información comercial también es noticia de interés general. 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
0: Seguimos con la información comercial que también es noticia de interés general aquí en donde está la noticia. 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
3: Las 5 de la mañana, 33 minutos.
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0: El minuto 30, la síntesis informativa de ¿Dónde está la noticia? Está Misael. 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
0: Minuto 30 para saludar a nuestro corresponsal norteño, conferencista Humbertico Ramos Tunjano, con los muy buenos días. Madrúguele a la noticia.
2: Buenos días, Misael. Buenos días para todos nuestros oyentes, para todos los que nos ven en las redes sociales, los que lo tienen ya el celular en la mano. Va nuestro saludo especial a esta hora de la madrugada. Mucha atención que por decisión de un juez de control y garantías, Eduard Evelio Girata Cañón y Silvio Girata García fueron enviados a la cárcel mientras avanzan las investigaciones por un presunto ataque armado ocurrido en zona rural de Villavicencio. Según el informe de la Fiscalía General de la Nación, los hechos se remontan a agosto del 2023, en la vereda Buenavista, donde una discusión relacionada con los linderos de una finca habría desencadenado en un violento enfrentamiento. Según la investigación, una de las víctimas reclamó por el supuesto desplazamiento arbitrario de los límites de un predio. En medio de la situación, los hoy procesados presuntamente dispararon contra el propietario y su hijo, quien intervino para ayudarlo. Padre e hijo resultaron heridos y fueron trasladados de urgencia a un centro asistencial de Villavicencio, donde lograron sobrevivir gracias a la atención médica. Tras reunir el material probatorio, la Fiscalía les imputó el delito de homicidio agravado en grado de tentativa. Los dos procesados no aceptaron los cargos. La captura de los presuntos responsables fue realizada por unidades de la Policía Nacional en procedimientos adelantados en el barrio Playa Rica y el centro de Villavicencio. Las autoridades continúan con el proceso judicial para esclarecer completamente lo ocurrido.
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0: Muy bien, Humbertico, muchísimas gracias. Minuto 30 para contarle a todos mis 800,000 corresponsales a esta hora de la madrugada que el jefe de la misión electoral de la Unión Europea, Esteban González Pons, aseguró que la registraduría organizó las elecciones presidenciales de forma transparente y eficaz y destacó que el sistema de transmisión y consolidación de resultados demostró ser fiable y eficaz, en línea con estándares internacionales. Además, afirmó que hasta el momento el escrutinio ratifica los resultados del preconteo y no existen evidencias.

0: neutralidad y con independencia. El sistema de gestión de resultados demostró una vez más ser fiable y eficaz en línea con las normas internacionales sobre transparencia, integridad y trazabilidad del voto. Es importante señalar que una auditoría internacional encargada por la registraduría valoró positivamente el software de gestión de resultados. Hubo un incremento en el número de los testigos de los partidos, que son garantía de transparencia y que pudieron desempeñar su labor sin restricciones.
1: Perfecto. El representante jefe de la misión electoral de la Unión Europea, Esteban González Pons, aquí en Donde Está la Noticia, está Misael.
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0: Llegan los deportes, toda la información deportiva, mesa de redacción, José Antonio Fierro Guayara con los muy buenos días. La noticia deportiva, ¿cómo es?
1: Mis amigos, buenos días para mis compañeros, igualmente para nuestros 800.000 corresponsales de donde está la noticia, está Misael. Se jugó la segunda fecha del grupo K del Mundial de Fútbol 2026. Portugal dio buena cuenta de Uzbekistán, sumó sus primeros tres puntos en este campeonato el equipo de Cristiano Ronaldo. A segunda hora lo hizo Colombia ante la República Democrática del Congo, donde allí el equipo del profesor Néstor Lorenzo buscó y hasta que por fin encontró el gol con Daniel Muñoz, que sin lugar a dudas fue el hombre que puso a celebrar a los 50 millones de colombianos con ese gol solitario de este defensa. Bien por el equipo, bien por la aptitud presentada en la noche anterior por todos los integrantes del seleccionado colombiano, donde se ve que está para grandes cosas. Un James Rodríguez que, como en sus viejos tiempos, pegándole afuera a el arco un rival, pero la intervención del arquero congoleño no le permitió ni a él, ni a Díaz, ni a Arias anotar, pero sí fue a Muñoz, que en dos ocasiones entró a dirimir el compromiso y eso bastó para llegar a entrar a ser uno de los favoritos del grupo K. Ahora, esperar hasta el próximo sábado cuando venga Portugal, que viene encopetado de golear a Uzbekistán, y pues nosotros de ganarle al Congo, son los dos rivales que tienen. Según dicen que una boleta puede estar cercana a los $4,500 en las zonas alejadas, mientras que dicen que ya no se consigue una sola boleta.
0: Sí, el partido de Colombia con Portugal se convierte en el partido de mayor atracción en el campeonato del mundo. Recordemos lo que desde antes de comenzar el evento ya se estaba hablando de este partido que se va a jugar el sábado sobre las 6:30 de la tarde en Miami, ¿no? Es donde se va a disputar ese partido y allí pues hay una amplia colonia latina, de manera pues que esperamos que este compromiso también sea bien importante, con mucha asistencia. Anoche la verdad es que se emociona uno, siente uno el orgullo de ser colombiano, de ver cómo esas almas que están allá en territorio mexicano alientan al equipo colombiano cantando el himno. La verdad es que hay un cuadro bonito, hay un cuadro precioso y ojalá que se mantenga para el siguiente partido con Portugal, que no va a ser fácil, pero considero yo que va a ser un poquito menos difícil que con la República del Congo, en el sentido de que es que los jugadores del Congo demasiado físicos, demasiado exuberantes en ese tema físico y estaban complicando la papeleta al equipo colombiano, ¿no?
1: Así es, Misael, y es un partido que realmente

0: Finalmente hay que llevarlo, pues a Luis Díaz le anularon dos goles, uno de el segundo gol que le anularon a Luis Díaz, una pintura, le hace un
1: Sí, fue el
0: sombrerito.
1: único gol que me dio a mí la sospecha de que no había cometido falta. Es una jugada normal, el fútbol es un deporte de contacto. Lo que pasa es que el negrito iba mal enfocado, la carrera la cogió rara y entonces pues se cayó, pero el señor árbitro italiano, que no me gustó su actuación en determinados momentos, hay que decirlo, pitó una falta que para mí no fue. Ya, los otros, ya el tema del fuera de lugar, del primer gol de Muñoz, sí. Así lo demostró el VAR, pero a mí me da la sensación de que ese segundo, esa joyita de gol de Lucho, como usted lo dice, José Antonio, no estuvo en fuera de lugar.
0: Pues bien, el profesor Néstor Lorenzo habló una vez concluido el tema y aquí está, en donde está la noticia, está Misael.
2: Vieron cómo son los partidos, son muy parejos, uno aspira a ganar siempre. Siempre nosotros pensamos en ganar, nada más, pero en cada partido hay situaciones que hacen que pueda variar el resultado. Gracias a Dios tenemos el puntaje ideal, gracias a Dios hemos crecido en el rendimiento del equipo. Creo que el partido fue planteado muy bien, corriendo riesgos otra vez, como el partido anterior. Y bueno, podríamos haber, creo que sacado una diferencia más grande. Pero bueno, se dio que hasta el final, hasta el último centro, uno está nervioso, ¿no? Y habiendo hecho un gran partido. Lo importante es mejorar el rendimiento de todos, del individual y del colectivo. Y creo que hoy se hizo un gran partido. Un jugador que es muy preciso en esa parte del campo, con pases filtrados y con tiros libres y pelota parada, y creo que hizo su trabajo, que lo hizo muy bien, y creo que el gol viene también de un pase de él y Córdoba, que la pelea en el área, y aparece Daniel Muñoz desde atrás. Así que bueno, tanto él como James son dos excelentes jugadores en ese tercio del campo para filtrar pases o para poner pelotas de gol, ¿no?
0: Muy bien, ahí estaba el profesor Néstor Lorenzo entregando declaraciones de este compromiso donde pues realmente se vio el ímpetu, la fortaleza y el liderazgo de la Selección Colombia.
1: Muy bien, gracias. 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
4: En Colombia, 14 minutos para las 6.
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1: 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Han sido décadas de servicio, amor y compromiso con el habitante de calle, con quienes enfrentan el abandono, la adversidad y la soledad. 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
4: El titular de esta hora tiene que ver con el tema político. Lina María Garrido haría parte del gobierno de Abelardo de la Espriella, según lo revelaron en las últimas horas los secretos de los medios de comunicación
1: de
4: a
1: Darcy
4: nivel
1: Quinn,
4: nacional.
1: Dígalo, dígalo. Sí, señor. Los secretos de Darcy Quinn. Hay que darle Darcy. El crédito a nuestros colegas periodistas. No le dé vergüenza, tranquilo.
4: Los secretos de doña Darcy.
1: Además que también pertenece a RCN, de esta sí, misma señor. Cadena radial, entonces no hay ningún inconveniente.
4: Dice que la dirigente araucana estaría contemplada para integrar el eventual gobierno del señor Abelardo de la Espriella.
1: 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Interrapidísimo, su titular José Antonio.
0: La selección Colombia ganó 1-0 a la República Democrática del Congo y se instaló en la siguiente fase del Campeonato del Mundo 2026.
1: Interrapidísimo, donde está la noticia, está Misael. Interrapidísimo, llegan sus giros y envíos a cualquier parte del país. ¿Dónde está?

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0: las 6:04, estamos de vuelta para nuestra segunda hora de la franja noticiosa más amplia y la de mayor audiencia en la radio noticiosa del Meta y de la Orinoquia colombiana. Donde está la noticia está Misael Periodismo a través de nuestros canales digitales. Donde está la noticia está Misael Radio a través de Radio 1, la de 1.98.3. A las 6:04, nosotros ya les vamos a contar lo que está sucediendo, porque en Donde está la noticia está Misael. Le seguimos madrugando aún más a las noticias. 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
2: La Central Unitaria de Trabajadores anunció su oposición a un eventual gobierno de Abelardo de la Esprilla. Advierte riesgos, por favor, soberanía. Y advierte riesgos para la soberanía, derechos laborales y democracia. El pronunciamiento lo hicieron en las últimas horas la Central Unitaria de Trabajadores.
3: Se cayeron las redes, pues la caída global afecta a WhatsApp, Facebook e Instagram y genera reportes en fallas el día de ayer. Interrupciones simultáneas en los servicios de Meta afectaron el envío de mensajes, la carga de contenido y el acceso a plataformas diferentes regiones del mundo, y podría volver a ocurrir.
4: Taekwondistas del departamento del Meta ya están en la ciudad de Medellín, donde el día de mañana iniciarán en el su participación en el Campeonato Nacional de las Flores.
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2: Casanare supera los 1.400 casos de dengue, 4 de dengue grave, y se mantiene la alerta por brote en varios municipios. Lo mismo está ocurriendo en la zona de la Orinoquia, aquí en el departamento del Meta. Mucha gente está enferma con el tema del dengue.
3: Fraudes digitales se disparan en Colombia. La SIC reporta más de 40.000 denuncias. La SIC alertó por el aumento de la suplantación de identidad en Colombia, lanzó campaña preventiva y pidió reforzar medidas contra los fraudes digitales.
4: Así reaccionó la prensa mundial a la victoria de Colombia ante la República Democrática del Congo. Muñoz, la gran figura. Los dirigidos por Néstor Lorenzo consiguieron la clasificación a 16avos de un partido ante Portugal de Cristiano Ronaldo.
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2: El presidente de la República, Gustavo Petro, estará hoy en San Juan de Arama entregando 147 viviendas y el reforzamiento de otras 20 a 168 firmantes del acuerdo de paz que habitan este espacio de reincorporación ubicado en el municipio de San Juan de Arama.
0: Y esa visita se da en el marco de los 471 años de vida institucional de esta importante población del departamento del Meta en la región del Ariari, fundada en 1555. Es la información que nos envía por acá Humber Lanchero, nuestro querido amigo del municipio de Granada, que dedicado a quienes en su nobleza, esfuerzo y amor por estas tierras dejaron una huella en la historia de San Juan de Arama, y a quienes hoy con habilidad, valentía, dedicación, es que hacen ese mensaje en una letra que, sí, mejor dicho, le tocó engrandecimiento de este municipio, Alcaldía Municipal de San Juan de Arama. Pues felicitaciones para todos los sanjuaninos, los habitantes de San Juan de Arama en sus 471 años de existencia en este, uno de los demás viejos del departamento, ¿no? Después de San Martín de los Llanos, sí, creo que viene a ser San Juana el municipio más viejo, no, más antiguo, pues, para que no me vayan a poner bravo allá en San Juan de Arama. Abrazo, felicitaciones. Tenemos buenos amigos también en el municipio de San Juan de Arama.
3: Y un saludo muy especial para los maquilladores, porque hoy se celebra su día. Cada 24 de junio se reconoce muy especialmente a aquellos profesionales artísticos del maquillaje que enaltecen la belleza de las personas, pues se celebra el Día Internacional del Maquillador. El maquillaje es una profesión artística desempeñada por maquilladores quienes con su arte, talento y creatividad, además de estilo, realzan la belleza humana.
4: Deportista del departamento del Meta será la abanderada en la inauguración de los Juegos para Sudamericanos que se estarán realizando en la ciudad de Valledupar.
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3: Porque el día está como a mí me gusta, a esta hora en la capital del Meta contamos con una temperatura de 22 grados Celsius. El cielo está nublado. Para hoy tendremos una máxima de 27 grados y una mínima de 21. Hay precipitaciones del 70% y el pronóstico será de condiciones nubladas hasta las 9 de la mañana.
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2: Feliz amanecer de hoy miércoles para todos los conductores que a esta hora se mueven por las vías del Meta, los que van rumbo a Guayabetal, Monterredondo, Bogotá. Todo está normal en estos momentos. Tiempo seco, flujo vehicular moderado, transite con precaución. Si va para el municipio de Granada y el sur del Meta, les informo que no hay ninguna novedad. Lo mismo que para los conductores que a esta hora se están moviendo hacia el ombligo de Colombia, Puerto López, y de Puerto López a Puerto Gaitán. Recuerden que deben tener precaución pasando Puerto López, donde hay afectaciones a la bancada por el río Metica. Para nuestros conductores que a esta hora van rumbo hacia el municipio de Cumaral, Paratebueno y Paratebueno, Barranca de Upía, y de ahí a Yopal, Casanare por la marginal del llano y rumbo al departamento de Arauca, y si va para Venezuela, Chamo, todo está normal. El aeropuerto Vanguardia de Villavicencio a esta hora, Matallana, nos está informando que las operaciones aéreas se iniciaron a las 6 de la mañana.
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4: De 6:30 a 9:30 de la mañana y de 5 de la tarde a las 8 de la noche irá el Piqui Placa para Villavicencio. Los vehículos particulares cuyas placas terminen los números 9 y 0 no podrán circular en el polígono establecido en la ciudad de Villavicencio. Los vehículos taxi cuyas placas terminen el número 9 no podrán circular en la capital del Meta. Las motos no tienen pico y placa en Villavicencio. Para la ciudad de Bogotá irá hasta las 9 de la noche. Para este miércoles 24 de junio pueden circular los vehículos con placas terminadas en los números 6, 7, 8, 9 y 0 en las calles bogotanas.
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3: 6:15.
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0: Avanzamos con nuestra labor periodística. 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Interrapidísimo, avanza la información, Humbertico.
2: El exdiputado del Meta, Arley Fernando Gómez Hernández, asumirá en los próximos días una curul en el Senado de la República tras la renuncia de Inti Raúl Asprilla Reyes, quien oficializó su salida el pasado 19 de junio. Este llamado fue formalizado por la Secretaría General del Senado, que notificó a Gómez este 23 de junio sobre su ingreso al Congreso al ser el candidato que seguía en la lista de coalición Alianza Verde y Centro Esperanza. La llegada de Gómez al legislativo responde al proceso de sucesión para cubrir la vacante dejada por Asprilla, cumpliendo así con las normas vigentes para estos casos. El dirigente metense, quien participó activamente en las elecciones del 2022, tendrá la oportunidad de representar al departamento del Meta en el Congreso Nacional, asumiendo y siguiendo las directrices de las autoridades electorales. Aunque su paso por la corporación será breve, el nuevo senador ejercerá funciones por el tiempo que resta del actual periodo legislativo, el cual finaliza el próximo 20 de julio. Gómez deberá realizar su acto de posesión en los próximos días para comenzar oficialmente su labor en el Senado de la República durante este tramo final del cuatrenio.
0: 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Interrapidísimo, avanza la información, Dianita.
3: Avanza la información porque los fraudes digitales se disparan en Colombia. Así reporta más de 40 mil denuncias, y es que la Superintendencia de Industria y Comercio lanzó la campaña No entregues la llave de tu identidad ante el aumento de casos de suplantación de identidad en Colombia, especialmente en el sector de las telecomunicaciones. Desde el 2020 se han registrado 40.316 denuncias relacionadas con ese delito, y entre el 2022 y mayo del 2026 se radicaron 13.983 reclamaciones en la CID, de las cuales el 81% corresponden a servicios en telecomunicaciones. La entidad reportó un crecimiento en denuncias por fraudes asociados a contratación, facturación y suscripción de servicios, que pasaron de 1.158 casos en el 2022 a 1.822 en el 2025, acumulando 4.718 reportes entre este tiempo. Según la CIE, esta práctica consiste en el uso indebido de datos personales para adquirir productos o servicios a nombre de terceros, generando cobros injustificados, reportes negativos y afectaciones económicas y reputacionales.
0: 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Interrapidísimo, avanza la información, José Antonio.
4: Avanzamos con más información porque la arquera metense Mónica Daza Guzmán será uno de los dos deportistas que portarán la bandera de la delegación nacional en el desfile inaugural de los próximos Juegos para Suramericanos 2026. Que se llevarán a cabo del 5 al 16 de julio próximo en Valledupar. El otro deportista que estará junto a la arquera metense como abanderada será el nadador santandereano Carlos Daniel Serrano. Ambos fueron designados por parte del Comité Paralímpico Colombiano para tener ese honor en la apertura del certamen que abre el ciclo olímpico rumbo a los próximos Juegos Paralímpicos de Los Ángeles 2028. Ambos deportistas recibirán hoy, el día martes, el pabellón nacional en la capital del país en manos de la ministra del Deporte, Patricia Duque.
0: 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Humbertico, avanzamos con nuestra información. Aquí en Donde Está la Noticia está Misael, y en una presentación de Fierros Burger, donde están las mejores hamburguesas, las mejores promociones para este mundo mundial. Una noticia con muchísimo sabor.
2: En Puerto López Meta, la Agencia Nacional de Tierra realizó la aprehensión material de 389 tareas correspondientes a los predios La Begonia y El Recuerdo, con acompañamiento de la Policía Nacional y el Ejército Nacional de Colombia. Estos terrenos, que hoy quedan bajo control del Estado, están vinculados a procesos de extinción de dominio por lavado de activos y narcotráfico relacionados con Germán Gonzalo Sánchez Rey, alias Coletas. La recuperación de estas tierras representa un avance hacia la justicia territorial, el uso social de la tierra y nuevas oportunidades para las familias rurales en Puerto López.
0: Gracias, Humbertico. Seguimos avanzando. 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Dianita, una noticia con muchísimo sabor.
3: Con muchísimo sabor, Misael, a reconocimiento, porque hoy es el Día Internacional de los Maquilladores. Pues cada 24 de junio se reconoce, sí señor, nosotras las mujeres amamos, adoramos a los maquilladores, sobre todo, ¿no? Pero no es que solamente maquillen mujeres, también en la actualidad se ve como muchos de ellos también les hacen sus retoquitos a los hombres. Pues cada 24 de junio se reconoce muy especialmente a aquellos profesionales artísticos del maquillaje que enaltecen la belleza de las personas, y se celebra por esto el Día Internacional del Maquillador. El maquillaje es una profesión artística desempeñada por maquilladores quienes con su arte, talento, creatividad y estilo realizan o realzan más bien la belleza humana, combinando formas, texturas y colores. El origen de este día o esta efeméride se creó en homenaje al destacado artista del maquillaje estadounidense Bud Wermore, quien falleció un 24 de junio de 1973 y tuvo una destacada trayectoria como maquillador artístico profesional, realizando más de 400 películas en Hollywood.
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4: El sabor lo está poniendo la Selección Colombia, que se clasificó a los 16avos de final del Mundial 2026, luego de vencer 1-0 a la República Democrática del Congo en el Estadio Akron de Guadalajara. El único gol del partido lo anotó Daniel Muñoz a los 76 minutos, anotación que deja al cuadro nacional en la primera casilla del grupo K con puntaje perfecto, 6 puntos de 6 posibles. Y ante este triunfo así reaccionó la prensa del mundo. Caracol Radio dijo: Colombia vence al Congo y clasifica a los 16avos. ¡Haz Colombia! Colombia vence al Congo y está en la segunda ronda del Mundial. Olé de Argentina. Colombia se quedó con un partido durísimo ante la República Democrática del Congo y se clasificó a los 16avos de final. TIC Sport de Argentina. Colombia venció a Congo y se clasificó y manda en el grupo de Portugal. El Clarín de Argentina. El 1-0 dejó segundo a Portugal. Colombia rompió un partido difícil ante Congo y recuperó la punta del grupo. El Sport de España, la mina de oro. Daniel Muñoz derribó el muro congoleño. Y Mr. Chief dice: Colombia gana sus dos primeros partidos en una edición de la Copa del Mundo por segunda vez. 2014-2026 es la séptima selección matemáticamente clasificada para los 16avos y será primero del grupo si no pierde contra Portugal.
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0: Al minuto 30, la síntesis informativa de ¿Dónde está la noticia? 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
3: En este minuto 30 les contamos que la Central Unitaria de Trabajadores anunció su oposición al gobierno de Abelardo de la Estrella y advierte riesgos para la soberanía, derechos laborales y democracia. Escuchemos el pronunciamiento de las directivas de la CUT.
4: La CUT declara su oposición al próximo gobierno de Abelardo de la Estrella. Primero, por su subordinación al gobierno de los Estados Unidos, donde ya de antemano ha estado de acuerdo con sus políticas. Dos, por la decisión que ha tomado de perseguir y estigmatizar a la izquierda y a la oposición al señalar que la va a destripar. Y tercero, porque ha sostenido una y otra vez que reducirá significativamente el Estado, aplicará las políticas del neoliberalismo y obviamente significarán desempleo, desigualdad y pobreza en Colombia. En ese sentido, la Central Unitaria de Trabajadores hace el más amplio llamado a constituir un gran frente amplio por la vida que logre hacerle la oposición a este gobierno para salvaguardar los derechos, la soberanía y la democracia en nuestro país.
3: El presidente nacional de la Central Unitaria de Trabajadores de Colombia, CUT, Fabio Arias Giraldo.
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5: Se cayeron las redes y la caída global afecta a WhatsApp, a Facebook e Instagram y genera reportes en las fallas. Interrupciones simultáneas en los servicios de Meta afectaron el envío de mensajes, la carga de contenido y el acceso a plataformas en diferentes regiones del mundo. De acuerdo con la plataforma Doubt Detector, se registró un aumento significativo en los reportes de fallas relacionados con WhatsApp, Facebook e Instagram, principalmente vinculados a problemas de conexión, envío de mensajes y la carga del contenido. Las incidencias fueron reportadas de manera simultánea por usuarios en distintas ubicaciones, lo que evidenció afectaciones del funcionamiento habitual de los servicios. Las interrupciones se manifiestan en tres aplicaciones al mismo tiempo, con dificultad de acceder a funciones básicas. En algunos casos, los usuarios indicaron acceso intermitente ante nuevas caídas de estabilidad del servicio. Hasta el momento, no se ha informado oficialmente la causa de las fallas, ni se ha establecido un tiempo estimado para que se normalicen por completo las plataformas. Por lo pronto, se conoce que el problema está localizado directamente en los servidores de Meta.
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0: Bien, minuto 30 para saludar a esta hora de la mañana a Valeria Perilla, que nos acompaña aquí en la mesa de trabajo. Valeria, muy buenos días, ¿cómo ha estado? Un poquito más, acérquele el micrófono ahí, Dianita, por favor. Acérquese el micrófono, tenga la bondad. ¿Cómo ha estado?
6: Bien, gracias a Dios. ¿Y ustedes cómo han estado?
0: Muy bien, mejor no podíamos estar, bendito sea mi Dios. ¿Cómo va la causa?
6: Muy bien.
0: Bueno, estoy viendo por acá una tarjeta que dice Banda Pilates Latinos Club.
6: Sí.
0: ¿De qué se trata esto,
6: bueno,
0: Valeria?
6: ¿De qué trata este evento? Este evento es un evento que vamos a hacer este domingo, 28 de junio.
0: Este que ya viene.
6: Ajá. En el Criadero Villa María, donde será un evento de pilates a caballos, al aire libre. Tendremos música de banda todo el tiempo. Y por supuesto, en las horas del 1:00 p.m. cerraremos nuestro evento con una presentación de música banda en vivo. Aparte de eso, tendremos una feria empresarial donde vamos a tener varios emprendimientos ese día acompañándonos. Es un evento totalmente familiar.

0: destacar, para las niñas también tendremos un espacio para que hagan su clase de pilates con ponis.
1: A ver, permítame un momentico, yo me le atravieso aquí como un marrano en la cocina. ¿Qué es pilates a caballo? ¿Cómo lo entendemos? ¿Cómo se lo explicamos a mis 800.000 corresponsales, Valeria?
0: Bueno, pilates a caballo es una nueva tendencia que salió en México, pero la quisimos traer acá al llano. Sí. Para no perder
1: tierra,
0: esa experiencia.
1: Tierra de caballos.
0: Claramente. Sí. ¿Por qué con caballos? Porque los caballos no solo son montarlos y ya como muchas personas lo ven, sí. Con los caballos también podemos hacer varias cosas. En este caso vamos a hacer una clase de pilates. Pilates es una tendencia donde la mujer puede hacer un ejercicio de diferentes maneras. Y los caballos son para que las personas vivan una experiencia nueva y se den de cuenta que los caballos no solo se montan, sino también nos ayudan para terapias, para temas emocionales. Los caballos muchas veces se quedan con la energía de las personas y nos ayudan a nosotros como personas, ya que nos ayuda para nuestro bienestar más que todo. Sí. Igualmente pilates es algo, sí. es un ejercicio
1: pilates,
0: que nos
1: pilates
0: ayuda.
1: Son ejercicios también,
0: sí.
1: un ejercicio muy especializado que algún tiempo estuvo muy de moda, pues pasó digamos como lo mediático, pero lo siguen haciendo. Y la idea es que qué tipo de personas pueden ir a hacer ese ejercicio.
0: Bueno.
1: De pronto si alguien ve que un amigo, un familiar tiene un tema de depresión, alguna de esta naturaleza, el tema mental es válido para que vayan a este evento, Valeria.
0: Claro que sí, bueno, este evento puede ir cualquier persona, incluso ya tenemos muchas mamás inscritas embarazadas, sí. Para que vayan a vivir esa experiencia, desde los niños hasta las personas adultas, ya que pues todas las personas muchas veces tenemos un problema y podemos acudir a esa clase, ya que nos puede ayudar con el tema de la terapia.
1: Sí, y los caballos mansitos, como se dice.
0: Claro que sí.
2: Tranquilitos, para que no les vaya a dar miedo.
1: Claro. Y las niñas pueden ir, decía usted, con caballos ponis.
0: Bueno, tenemos un espacio para los niños. Sí. Vamos a tener un espacio libre para que las niñas hagan su clase de pilates con ponis. Uh-huh. ¿Qué quiere decir? Su clase de pilates y alrededor van a tener sus ponis sueltos para, sí. que vivan una experiencia única. Ajá. Que no solo lo pueden vivir las personas grandes, sino también los niños no se pueden sí. pasar de esa gran oportunidad.
1: ¿En qué parte queda el criadero del que me habla,
0: bueno,
1: Valeria?
0: El criadero Villamaría queda por Sunrise, ajá. bajando medio kilómetro
1: en la vía Puerto López,
0: entrando a mano derecha. Entrando
1: a
0: mano derecha.
1: Sí. A izquierda, perdóneme.
0: Sí, a mano izquierda. A medio kilómetro por toda la principal, dice criadero Villamaría. Igualmente nos pueden encontrar en nuestra red social Pilates Latina Club, donde sí. ya tenemos un video dando la indicación, sí. del lugar.
1: ¿Y cómo se comunican? ¿Cómo apartan la cita? ¿Cómo apartan el cupo? ¿A qué teléfono le pueden marcar,
0: bueno,
1: Valeria?
0: Bueno, al 313-497-5648 está nuestra línea de WhatsApp.
1: Repítamela, por favor.
0: 313-497-5648.
1: Sí. ¿Y en redes cómo la encuentran?
0: En redes, en Instagram como Pilates Latina Club y en TikTok como pilateslatina.club.
1: Bueno, pues ahí aquí hay una actividad bien diferente, ¿no, Dianita?
2: Sí, total.
1: Completamente diferente de lo que...
2: Porque pues uno escucha pilates
1: promociona.
2: Y tiene una idea, pero sí. acompañado de los caballitos es otra cosa.
1: Pilates es ese que tiene que ver que uno se tiene que parar en un balón grande y hacer equilibrio.
2: Más o menos algo
1: sí,
2: así,
1: ese, ¿no?
2: Con
0: bueno,
2: su colchonetita.
1: Y ese lo vamos a hacer, ¿lo van a hacer allá también?
0: Claro.
1: El balón grande a tratar de hacer equilibrio.
2: Pero no
0: aparte
2: solo
0: eso. De eso, sí. Aparte de eso, la idea no es solo dejarla en caballos.
1: Sí.
0: Vamos
1: uh-huh.
0: a hacerla también... con perros, todo el mundo tiene su mascota, casi todas las personas tienen un perro en su casa, entonces nuestra idea es empezar a hacer con todos los animales, y han visto que se han visto con cabras, con gatos, con perros, en otros países ya lo están haciendo con jirafas.
2: Es que dicen, Misael, que el pilates ayuda mucho para la salud mental y obviamente para el físico, ¿no? Como los ejercicios que haría uno en otra actividad, pero sí. la intervención de los animales sería como un plus, ¿no?
0: Claro.
2: Porque sí. pues los animalitos definitivamente generan bienestar.
1: ¿Y
2: emocional.
1: A qué horas es la
0: el evento ya. se realizará de 8 de la mañana a 5 de la tarde.
1: De 8 de la mañana a 5 de la tarde. En ese transcurso puedo ir, estar. ¿Cuánto dura la clase más o menos?
0: La clase, bueno, se van a hacer 3 sesiones en la mañana, cada clase de 40 minutos.
1: Perfecto.
0: Y en el transcurso del día, pues pueden ir las familias, tendremos zona de restaurantes, de emprendimientos y nuestra granja acompañándonos ese día.
1: Perfecto. Pues ahí está esta invitación muy especial, Pilates con caballos en el Criadero Villa María, ahí entrando por Sunrise en la vía Puerto López, a mano izquierda, más o menos a cuánto, a 500 metros de la entrada de Sunrise,
0: sí.
1: Medio kilómetro más o menos.
0: Sí, 500 metros.
1: Si no me falla la memoria, yo creo que yo conozco el sitio. Por los lados de Gualandáis, que se llama también.
0: Sí, por ahí, sí, lado, sí, ¿no? Sí, por los lados de Gualandáis.
1: Perfecto, es un sitio muy bonito, muy cómodo, para que ustedes vayan a una actividad diferente, además porque estamos de puente festivo, ¿no?
2: Sí, sí,
1: sí, claro.
2: Sí, puente, claro,
1: puente,
2: sí.
1: Puente de San Pedro,
2: Diana, por favor. Puente de San Pedro, sí, señor.
1: Sí, puente de San Juan y San Pedro.
2: Es el puente que hace poquitico, el festivo, ¿no? Que hace poquitico proclamaron. Si no, estoy,
1: no, este lleva toda la vida. San Juan y San
2: Pedro.
1: Ah,
2: el de San Juan, no es el del 9 de julio, ok, sí, sí.
1: San Juan y San Pedro, Diana, por favor.
2: Bueno.
1: Por favor, Diana. Pues Valeria, muchísimas gracias, muy amable por estar en nuestra mesa de trabajo, espero que me le vaya muy bien en esta actividad aquí en la ciudad de Villavicencio.
0: Muchísimas gracias. Sí.
1: ¿Y me tiene boletas?
0: Sí, sí. Vamos a dejar 10 boletas.
1: 10 boleticas, es individual, ¿no?
0: Son individuales, sí.
1: Individuales, perfecto. Dianita, vamos a sortear estas 10 boletas.
2: Sí, señor.
1: Para que ustedes vayan a una actividad que se me antoja bien interesante. Uh-huh. Si no voy a Gaitán,
2: nos vamos para allá.
1: Me voy para Pilates allá a recordar a mi papá, que era un amante 1A de los caballos y tenía también una conexión súper especial con los caballos. Mi viejo, sí, Chepe Candela. ¿En serio?
2: Lindo. No, y lo creo, papá, porque es que los caballitos.
1: Mi mamá decía que mi papá tenía el gusto de las yeguas.
2: ¿Oh, sí? Los caballos.
1: Le gustaban los caballos.
2: Así es, sí, que participen, que no se pierdan la oportunidad. Se ve que es un evento muy chévere, mi
1: hijo. Sí, perfecto. Un abrazo, Valeria. Dios le bendice.
0: Muchísimas gracias.
1: ¿Y le acompaña quién?
0: Mi mamá.
1: La mamita. Un saludo para ella. ¿Cómo se llama?
0: Laura Guevara.
1: Doña Laura, con todo gusto haciéndole de... Oye, todo el mundo es camarógrafo, sí. todos hacemos todo. Muchas gracias. Un abracito y que me le vaya muy bien.
0: Muchísimas gracias.
1: Perfecto, muy bien. Valeria Perilla del evento Pilates, nuestra invitada en este minuto 30 de Donde Está la Noticia. 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
12: Pues al final de nuestra segunda hora de la franja noticiosa más amplia y la de mayor audiencia en la radio noticiosa del Meta y la Orinoquia colombiana, interrapidísimo su titular Humbertico.
13: La Agencia Nacional de Tierras realizó la aprehensión de material de 389 hectáreas correspondiente a los predios La Begonia y El Recuerdo en el municipio de Puerto López.
12: Interrapidísimo su titular, Dianita.
14: Fraudes digitales se dispararon en Colombia. La Superintendencia de Industria y Comercio reportó más de 40.000 denuncias.
12: Interrapidísimo su titular, José Antonio.
4: La arquera metense, oriunda del municipio de Puerto Gaitán, Mónica Daza Guzmán, será una de los deportistas que portarán la bandera de la delegación nacional en el desfile inaugural de los próximos Juegos para Suramericanos 2026.
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0: 7 de la mañana, 5 minutos. Regresamos para nuestra tercera hora, la hora final. De donde está la noticia está Misael Periodismo, a través de nuestros canales digitales. Donde está la noticia está Misael Radio, a través de Radio 1, la de 98.3, acompañándoles en esta mañana del miércoles 23 de junio del año 2024. A ustedes un abrazo fraterno, muchas gracias por hacer parte de nuestra labor periodística. Aquí de manera inmediata nosotros ya les vamos a contar lo que está sucediendo, porque en donde está la noticia está Misael, le seguimos madrugando aún más a las noticias. 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
2: El Consejo de Estado admitió una demanda que busca anular la elección de María del Carmen Mayuza como representante a la Cámara por el Departamento del Meta para el periodo 2026-2030. La acción fue presentada por Nicolás Farfán Nemen, quien cuestiona la legalidad de la elección de la congresista.
0: La bancada de 47 congresistas del Centro Democrático anunció su decisión de declararse partido de gobierno en el Congreso de la República. La determinación fue respaldada por integrantes de la colectividad, entre ellos el senador vallecaucano Cristian Garcés, quien destacó el respaldo de la bancada al Ejecutivo. La decisión reconfigura el escenario de mayorías en el Legislativo.
3: Se puede reclamar un día completo de descanso si votó en primera y segunda vuelta, pues esto sería lo que dice la ley. La legislación colombiana contempla una media jornada de descanso remunerado por cada elección en la que participe el ciudadano.
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2: Hay preocupación en el departamento del Casanare ante el incremento del dengue en esa región. 1,400 casos se han presentado y dengues graves que mantienen en alerta por brotes en varios municipios.
0: Tras reiterar sus cuestionamientos a entidades como la Registraduría Nacional del Estado Civil, el presidente colombiano Gustavo Petro aceptó los resultados de la segunda vuelta presidencial que dejó como ganador a Abelardo de la Espriella.
3: Hoy es el Día Internacional de las Mujeres en la Diplomacia, pues a partir del 24 de junio del 2022 se empezó a conmemorar el Día Internacional de las Mujeres en la Diplomacia, con la finalidad de reconocer la contribución de las mujeres en la política exterior de los países que representan.
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2: Continúan las investigaciones por el asesinato de Natalia Villalba, la joven que fue encontrada muerta en una maleta en Bogotá. Según dice su señora madre Claudia Villalba, su celular no aparece. Algunas pertenencias tampoco. Desde el pasado jueves no volvieron a tener comunicación con la joven vía celular y en estos momentos se hace el rastreo para lograr ubicar el celular que era perteneciente a Natalia Villalba.
0: La gobernación del Meta activa respuesta institucional para proteger a comunidad indígena en riesgo en el municipio de Puerto Gaitán. Entidades del Estado coordinan acciones de atención, protección y asistencia humanitaria para familias indígenas afectadas por amenaza, desplazamiento y daños a sus viviendas y cultivos.
3: Y es viral la detención de un hombre en Hungría, un hombre caníbal de 30 años que coleccionaba partes de cuerpos humanos de cementerios abandonados y del hospital donde trabajaba. La policía, que halló la reconstrucción de un rostro con piel facial, lo describe como un apasionado de la anatomía y la patología al que le gustaba diseccionar animales.
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3: Porque el día está como a mí me gusta, a esta hora en la capital del Meta contamos con una temperatura de 23 grados Celsius. El cielo está nublado. Para hoy tendremos una máxima de 28 grados y una mínima de 21. Hay precipitaciones del 80% y el pronóstico será de lluvias a partir de las 2 de la tarde.
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6: Hasta las 9:30 de la mañana y de 5 de la tarde a las 8 de la noche irá el Pico y Placa para Villavicencio. Los vehículos particulares cuyas placas terminan en los números 9 y 0 no podrán circular en el polígono establecido en la ciudad de Villavicencio. Los vehículos taxi cuyas placas terminan en el número 9 no podrán circular en la capital del Meta. Las motos no tienen pico y placa en Villavicencio y para la ciudad de Bogotá irá hasta las 9 de la noche. Para este miércoles 24 de junio pueden circular los vehículos particulares con placas terminadas en los números 6, 7, 8, 9 y 0 en las calles bogotanas.
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6: Las 7 de la mañana, 16 minutos.
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0: Muy bien, avanzamos en esta labor periodística y comercial de Donde Está la Noticia, está Misael Periodismo, a través de nuestros canales digitales. Donde Está la Noticia, está Misael Radio, a través de Radio 1, la de 98.3. 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Avanzamos, Hubertico Interrapidísimo, avanza la información.
2: Avanza la información a esta hora para todos nuestros corresponsales. Les informamos que en las últimas horas se conoció que la actual o elegida representante de la Cámara por el departamento del Meta, Carmen Mayuza, el Consejo de Estado le admitió una demanda que busca anular su elección. Con la admisión de la demanda, el alto tribunal inició formalmente el proceso y ordenó notificar a las partes involucradas, el Consejo Nacional Electoral, la Registraduría Nacional del Estado Civil y el Ministerio Público, para que participen en el caso. En su respuesta, el Consejo de Estado indicó que respetará la decisión que adopte el Consejo Nacional Electoral, aunque recordó que previamente revocó la inscripción de José Manuel Sandoval como candidato a la Cámara por coalición Pacto Histórico Frente Amplio, al considerar que se había desconocido los resultados de una consulta interpartidista realizada en octubre del 2025. La entidad explicó que tras esa decisión, cualquier modificación de la lista de los candidatos debía respetar el orden definido por los votantes en dicha consulta. Según el Consejo Nacional Electoral, la persona que debía ocupar el tercer renglón de la lista era Marta Cecilia Garzón Cortés, de acuerdo con los resultados oficiales del proceso interno. La demanda sostiene que la conformación de la lista y de la coalición Pacto Histórico Frente Amplio habría desconocido los resultados de la consulta, además de plantear posibles irregularidades relacionadas con doble militancia y el cumplimiento de las normas para conformar coaliciones electorales. Ahora será el Consejo de Estado el que analice las pruebas y determine si existieron irregularidades que puedan afectar la validez de la elección de María del Carmen Mayuza como representante a la Cámara por el Meta. En el hipotético caso de que sea anulada la elección, el Centro Democrático tendría otro representante a la Cámara Baja.
0: Muy bien, Humbertico, muchas gracias, señora. 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Interrapidísimo, avanza la información, Dianita.
3: Avanza la información porque algunos se preguntan si se puede reclamar un día completo de descanso si votó en primera y segunda vuelta, pues esto es lo que dice la ley. La norma que regula estos beneficios es la Ley 403 de 1997, creada con el propósito de incentivar la participación ciudadana en procesos democráticos. El artículo 3 de dicha ley establece que todo ciudadano que haya sufragado tiene derecho a media jornada de descanso compensatorio remunerado por el tiempo utilizado para ejecutar su función como elector. La disposición señala que ese descanso debe disfrutarse dentro del mes siguiente a la fecha de votación y que su programación debe acordarse entre el trabajador y el empleador. En consecuencia, quienes votaron el 31 de mayo durante la primera vuelta presidencial adquirieron el derecho a medio día de descanso. De igual manera, quienes acudieron nuevamente a las urnas el 21 de junio en la segunda vuelta obtuvieron otro beneficio igual de equivalente, es decir, sí podría usted reclamar el día completo, de acuerdo con los criterios aplicados por entidades públicas y conceptos emitidos sobre esta materia.
0: 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Interrapidísimo, avanza la información, José Antonio.
6: Colombia completó su segunda victoria en el Grupo K del Mundial 2026 al ganarle al Congo este martes 23 de junio en Guadalajara. Así suma el triunfo 3-1 sobre Uzbekistán. La selección ya selló su clasificación a los 16avos de final como líder parcial de la zona, aunque todavía queda el partido contra Portugal para definir cuál selección avanza en el primer lugar y como segunda. El panorama de las posibilidades cruces permiten proyectar que el rival podría encontrar el equipo dirigido por Néstor Lorenzo en la siguiente ronda. El nuevo formato de la Copa del Mundo de 48 selecciones participantes modificó el tradicional camino de clasificación. Ahora los dos primeros de cada grupo y los 8 mejores terceros avanzan a una ronda de 16avos de final, instancia que precede a los octavos y que abre los diferentes escenarios para la tricolor según su posición final en la zona.
0: El Tribunal de Garantías Electorales, META, del Consejo Nacional Electoral, avanza rumbo al proceso electoral 2026, @CNE Colombia. En redes sociales, Consejo Nacional Electoral en el territorio, cansado de pagar facturas de energía cada vez más costosas en LM Energía Solar, le ayudamos a aprovechar la energía del sol para reducir sus costos. 8 años en el llano instalando sistemas eficientes, modernos y adaptados a sus necesidades para su hogar o negocio. 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
6: Al minuto 30, la síntesis informativa de ¿Dónde está la noticia? 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
7: Hoy es el Día Internacional de las Mujeres en la Diplomacia, pues a partir del 24 de junio del año 2022 se comenzó a conmemorar el Día Internacional de las Mujeres en la Diplomacia. Esto con la finalidad de reconocer la contribución de las mujeres en la política exterior de los países que representan. Lo que se pretende es visibilizar la representación inequitativa de las mujeres en los altos cargos diplomáticos, así como los desafíos que ellas llegan a enfrentar en el ejercicio de sus cargos.
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6: Hola, hay día para todos, ¿no?
7: Sí, señor.
6: Para todos hay día, solo las dos sí. Novenas, nada.
7: Nada sin celebrarse, sin reconocerse.
6: El Día de la Mujer
7: Diplomática. Sí, señor. Pues. Yo tuve la oportunidad, gracias a Dios, de trabajar con mujeres diplomáticas y los hombres, ¿no? Sí. Trabajé en una embajada. Y me di cuenta, Misael, que las mujeres de verdad son mucho más fuertes en ese cargo. O esa fue la percepción que yo me llevé. No sé si es porque de pronto tienen que dar una imagen de más seguridad o que lo respeten un poco más, pero son más fuertes en su cargo.
6: Es que son más fuertes las mujeres que nosotros.
7: Bueno, eso sí.
6: Nosotros somos un mar de lágrimas y no nos creen.
7: Sí, así es.
6: Bien, a propósito de mujeres, en la mesa de trabajo me acompaña Isabel Betancourt. Ella es la secretaria de Competitividad y Desarrollo Económico del Gobierno Departamental. Isabel, buenos días, ¿cómo estás?
8: Muy buenos días, Misael, para usted y todo su equipo de trabajo, la mesa de trabajo que hace presencia, y las personas que nos escuchan a esta hora.
6: Y nos escuchan y nos ven.
8: Y nos ven.
6: Nos ven a través de las redes sociales, los canales digitales de Dónde está la noticia, está Misael. ¿Cómo le ha ido?
8: Bien, bien, ¿sí? Misael, gracias a Dios, trabajando juiciosa. Sí. Bien, Misael, muy contenta con esta oportunidad de ser parte del gobierno de la unidad, bajo directriz de la señora gobernadora.
6: Dicen que camella mucho.
8: Sí,
6: que no deja descansar.
8: 24/7 es el lema que ella tiene, sí. Y pues la verdad considero que es importante hacerlo de esta forma.
6: Sí, perfecto. Su dependencia del gobierno departamental prepara para estos días una serie de ferias especiales para dinamizar algunos sectores de la economía del departamento, Isabel.
8: Sí, Misael, este precisamente en el transcurso de esta semana vamos a tener tres importantes actividades, sí. Dos ferias y una jornada muy especial de empleo en nuestro departamento del Meta.
6: Sí, perfecto. ¿Y con cuál arrancamos? ¿Cuál de todas es la que tiene marcado en la fecha para arrancar?
8: Bueno, Misael, precisamente la primera se va a llevar a cabo el 25 de
6: mañana.
8: El día de mañana, precisamente.
6: 25, sí.
8: Sí, señor. Ajá. Vamos a estar ubicados en el Centro Comercial Viva a partir de las 9 de la mañana. Perdón, en el Centro Comercial Único. A partir de las 9 de la mañana hasta las 3 de la tarde.
6: Ajá.
8: Sí, el que está en la vía Puerto López. Esta feria es la segunda versión de la Feria de Empleo del Departamento del Meta. La primera apuesta de esta feria fue en el 2025, donde tuvimos la participación de más de 750 personas. Y esta en segunda versión, que la verdad fue muy, muy, generó un impacto positivo, y es por eso que se le ha venido dando continuidad. Por eso este espacio, Misael, para nosotros es muy importante, porque es dinamizar y reactivar el empleo en el departamento.
6: Es que para ella le iba a preguntar, ¿en qué consiste una feria del empleo?
8: Bueno.
6: ¿Qué es? ¿Van a regalar empleo, vacantes? ¿Van a decir, a ver, Misael, venga para acá, usted qué sabe hacer, haga esto? ¿Cómo es la feria del empleo? ¿Cómo trabaja, cómo funciona?
8: Bueno, esta feria la venimos realizando, Misael, precisamente en el marco de darle cumplimiento a la política pública de empleo y emprendimiento del departamento del Meta. Esta feria la estamos haciendo articulada con diferentes instituciones, Cámara de Comercio, la Alcaldía, precisamente el Centro Comercial Único y la Gobernación del Meta. Vamos a tener la oportunidad, Misael, de ofertar más de 300 oportunidades laborales del sector privado, de empresas que se han vinculado para ofertar estas oportunidades laborales a través de las cajas de compensación, como es COFREN, SENA, Alcaldía, que también tiene su caja de compensación, y Bioagrícola. Con estos operadores vamos a ofertar esos más de 300 oportunidades laborales con áreas específicas en técnicos, operarios, comerciales, administrativos y profesionales. ¿Cómo pueden acceder a estas oportunidades? Es precisamente llegando al sitio, a Único, con su hoja de vida, especialmente con sus certificaciones laborales, donde un equipo de la Secretaría de Competitividad los va a recibir y los va a direccionar a estas cajas de compensación, va a revisar su hoja de vida, su perfil, y lo va a poder direccionar para que vaya a una de las agencias de empleo y lo puedan postular.

0: De el empleo para los que están buscando un camellito, porque esto ya se nos fue, ya llegamos a la mitad del año y toca ir asegurando para la temporada de fin de año, así de que échense la pasadita por el Centro Comercial Único de la ciudad de Villavicencio. Veo por acá Feria Comercial del sector Villa Bolívar y sexta etapa del barrio La Esperanza, que es un sector bien comercial, ¿no?
1: Sí, señor. Esta feria, Misael, es por primera vez que se hace en el departamento del Meta, precisamente también dándole alcance a dos cosas. Primero, a la directriz que nos ha dado la señora gobernadora, y segundo, a cumplir con una ordenanza de la Asamblea Departamental. En esta feria precisamente vamos a estar en el sector Villa Bolívar y la sexta etapa de La Esperanza, como su merced lo ha indicado, a partir de las 9 de la mañana hasta las 8 de la noche el 27 de junio. Con esta feria queremos invitar a toda la comunidad porque van a haber grandes promociones, descuentos por parte de más de 130 comerciantes que se han vinculado a esta actividad. ¿Qué buscamos con esto? Pues dinamizar la economía, dinamizar el comercio de nuestra capital y el departamento. Entonces la invitación especial es para que asistan, nos acompañen el día sábado. Vamos a tener muy buenas promociones, va a haber un tema de premiación también para aquellas personas que compren y demás. Y pues todo el tema ya, todos los comerciantes de ese sector listos, esperándolos, preparados, con todos los descuentos que se van a tener para esta actividad tan importante que vamos a tener en ese sector.
0: Sí, hablamos del sábado.
1: El sábado va a ser la
0: feria. Perfecto. Y veo por acá Feria de Emprendimiento con Enfoque Diferencial.
1: Sí. Bueno, esta es una...
0: ¿De qué trata? A veces que me antoja un nombre bonito, ¿no? Para un evento chévere, ¿no?
1: Sí. Esta es una feria muy sentida, con un carácter social súper importantísimo, que se va a llevar a cabo en el municipio de Guamal. Esta feria la estamos realizando de la mano de la administración municipal, precisamente en ese municipio. Y cuando hablamos de enfoque diferencial, es porque esta oportunidad es para toda la población de ese municipio en condición de discapacidad. También vamos a tener un espacio ahí para los adultos mayores y para los cuidadores de las personas en condición de discapacidad. Vamos a tener 18 emprendimientos de ese municipio que van a estar ofertando manualidades, alimentos, artesanías y demás a partir de las 7 de la mañana hasta la 1 de la tarde en la plaza de mercado de ese municipio.
0: Sí, esa queda ya como después del parque, ¿no? Más o menos al otro lado del parque queda la
1: plaza. Sí, señor.
0: Y allá van a participar personas de Guamal o pueden ir de otros municipios.
1: No, en este caso la estamos haciendo con 18 emprendimientos del municipio de Guamal.
0: Perfecto. Pues ahí está esta serie de actividades de la Secretaría de Competitividad, que a mí se me antoja que es una secretaría muy importante, ¿no? Porque tiene que ver mucho con el movimiento de la economía a pequeña escala, como se puede observar, y que es tan importante y que viene a ser el fundamento para muchas cosas de la economía a gran escala en nuestro departamento. De manera pues que ahí está esta invitación muy especial. Isabel, espero que me les vaya muy bien. A usted que sabe de ese tema también de la cosa pública, porque como siquiera fue alcaldesa de Barranca de Upía, ¿no?
1: Sí, señor.
0: Uh-huh. Y dicen las malas lenguas y la mía, que no se queda atrás, que está pensando.
1: Misael, ahí estamos, todo en manos de Dios, por ahora trabajando juiciosas y cumpliendo con lo que nos ha designado la señora gobernadora, y es sacar adelante la secretaría y reactivar toda la economía de nuestro departamento. Más adelante, créanme que en el momento en que se tome la decisión, seré la primera en venirle a contar, Misael.
0: Bueno, pues aquí espero. Palabra de gallero.
1: Palabra de gallera. Eso sí, la primicia. Oiga, me dio donde era. Ese es uno de los grandes dichos que tengo en mi municipio, y a toda hora digo eso. Palabra de gallera.
0: Palabra de gallera. Perfecto. Muchísimas gracias. Muy amable por acompañarnos, y espero que me le vaya muy bien en sus eventos de este fin de semana.
1: Isabel. No, a usted, Misael, y a toda la mesa de trabajo, muchísimas gracias por el espacio, y hacerle una invitación de verdad a todos los habitantes del departamento, especialmente de Villavicencio y del municipio de Guamal, para que se vinculen estas tres actividades que tenemos en el transcurso de esta semana.
0: Perfecto, me saluda William, por favor.
1: Sí, señor, con mucho gusto.
0: Le mando un abracito a William, muy bien. Ella es Isabel Betancourt, la secretaria de Competitividad y Desarrollo Económico del Gobierno Departamental, nuestra invitada a esta hora de la mañana aquí en Donde Está la Noticia, está Misael.
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5: Bien, estamos acercándonos ya al final de nuestra labor periodística de Dónde está la noticia. Está Misael Periodismo a través de nuestros canales digitales. Dónde está la noticia, está Misael Radio a través de Radio 1, la de 198.3. Nos vamos, interrapidísimo. Su noticia destacada, Humbertico.
21: El Consejo de Estado admitió la
5: demanda. El micrófono de Humberto, por favor, allá al señor del celular, tenga la bondad. Gracias.
21: El Consejo de Estado admitió una demanda que busca anular la elección de María del Carmen Mayuza Cruz como representante a la Cámara por el Departamento del Meta.
5: Interrapidísimo, su noticia destacada en esta emisión, Dianita.
22: Muchos se preguntan si se podría reclamar un día completo de descanso si votó en primera y segunda vuelta, pues la legislación colombiana contempla una media jornada de descanso remunerada por cada elección en la que participe el ciudadano.
5: Interrapidísimo, su noticia destacada, José Antonio.
23: La Selección Colombia se instaló en los 16avos del Mundial 2026, de luego de su victoria 1-0 ante la República Democrática de el Congo. Ahora prepara su compromiso del próximo sábado a las 6:30 de la tarde ante Portugal de Cristiano Ronaldo.
5: Interrapidísimo, muchísimas gracias a Gabriel Casalín de este rincón, nuestro community manager encargado de los canales digitales, de Donde está la noticia está Misael. Interrapidísimo, muchísimas gracias a Ricardo Romero, encargado de la parte técnica en la mesa de trabajo de Radio 1, la de 198.3. Interrapidísimo, muchísimas gracias a usted, mi querido corresponsal. Ahora mismo a las 12 del día, porque Dios así lo quiere, aquí estaremos con nuestros 800.000 corresponsales. Que tengan una muy bonita y bendecida mañana.
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5: 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En Radio 1 son las
6: 7:57.
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0: Bueno, hay por qué estar contentos hoy, hombre. La alegría de todos los colombianos con el triunfo de nuestra selección anoche, que teníamos un poquito de escepticismo, ¿no? En cuanto a eso, pues uno siempre quiere que la selección gane, pero como venían las cosas, los antecedentes y el rival que teníamos al frente, pues hombre, uno diría, jue madre, es complicado, pero no, con esa actitud, con esa gallardía, con ese pundonor con el que entró a la selección jugando anoche, ojalá hacía tiempos, años que yo no veía jugar la selección como jugó anoche. Ojalá mantengan esa misma tónica, ese mismo ímpetu, esa fuerza, esa ardentía pues de estar en la cancha y ¿cómo se dice? Minimizar la potencia del rival, porque eso fue lo que hizo Colombia. Desde un comienzo le mostró los dientes al rival. Y logramos, se hubiera podido ganar por más goles. Anularon 2-3 goles, no sé.
1: 3.
0: Se pudo haber sido por 2-0, 3-0, ¿no? Pudo haber sido, muchachos, ¿qué tal?
1: Nanito, buenos días. Lo que pasa es que hoy, bueno, yo juego fútbol y el fútbol es muy incierto. O sea, pudo haber ganado el Congo. O sea, el Congo nos hubiera entrado con un gol. Pudo haber sido que Colombia tuvo más oportunidades, tuvo un mejor juego en la cancha, tuvo un mejor desplazamiento en la cancha, fue muy acertado, pero no le entraba nada. O sea que en cierta medida el fútbol también tiene que ver mucho con la suerte. O sea, era para haber ganado un partido mínimo un 4-0, porque muchas oportunidades de gol. Me gustó bastante cómo jugó la selección. Creo que los comentaristas siempre decían lo mismo. Colombia hace años no jugaba con esa. Yo creo que el Cucho les dejó como ese, les sembró esa necesidad de jugar con todo ese.
2: ¿Cuál Cucho? ¿Cucho Hernández?
1: Pequeno. ¿Cucho Hernández?
2: Ah, ok.
1: Pues el Cucho Pequeno. Hernández fue la sensación.
2: No, yo por lo menos tú me dices Pequeno, Cucho, Pequeno, y yo hablo estaba de Pequeno.
1: No, yo, no, el Cucho.
2: Es que es Cucho.
1: Yo le digo el Cucho.
2: Ok, el Cucho pues es.
1: Suena así, pero.
2: Pequerman.
1: Porque el man, de hecho, yo diría que él ha sido la sensación en el tema y además fue tendencia a nivel fútbol, a nivel mundial, de lo que hizo cuando guerrió el balón y pues hizo una asistencia muy importante que nos dio un gol. Pues yo creo que la selección ayer jugó con esa misma hambre y vimos, pudimos parir muchísimo ayer con ese partido, porque de verdad que muchas oportunidades bonitas de Colombia y nos deja pensar que. Viene buen juego para la selección, digamos que nos deja la tranquilidad de que lo están haciendo bien y de que lo que viene para el Mundial es importante. Así
0: Colombia
1: que
0: ha podido ganar ese partido en los primeros 18 minutos, que entró con
1: pero
0: toda
1: es que
0: esa
1: no
0: fuerza.
1: Le entraba nada, y ese arquerazo negro
0: ha podido ganar ese partido, pero no sé, estaba bien parado atrás el equipo del Congo.
1: Muy buena defensa el Congo.
0: Sí. Bueno, yo creo que todos jugaron bien, ¿no? A mí sí. Me puede decir pues, que uno destiñó a alguno de los jugadores, no, todos jugaron bien. James estuvo muy comprometido, corrió. Todos jugaron bien. Los cambios que hizo el técnico también.
3: Que los hizo rápido.
0: Excelente. Sí.
3: Los hizo en el momento que era. Cuando James empezó a flaquear y a hacer los pases imprecisos, metió a Quintero y,
0: sí, porque fue
3: y no
0: partido,
3: se sintió.
0: Yo creo que ese rato Colombia no jugó un partido tan rápido.
3: Oiga, pero ¿sabe que sí sentí que a Colombia le pesó bastante las pausas de hidratación? Las dos
1: sí,
3: pausas de hidratación, porque el equipo estaba envalentonado, estaba encima del rival y cuando pitaron a tomar agua.
0: Yo no sé esas por qué las inventó la FIFA, porque yo digo que las haya en climas cálidos, ¿no? Donde las temperaturas son altísimas, vaya y venga. Pero hombre, en una temperatura normal, o sea, es por norma que tienen que en el primer tiempo y en el segundo hacer ese break, lo que llaman hydration break, la pausa de hidratación. Y eso, hombre, enfría el ritmo que trae el equipo.
2: Eso responde a un tema comercial directamente.
0: Sí, es comercial, es un negocio.
2: Eso es para poder meter publicidad, los canales y demás. Y terminamos jugando un partido de fútbol americano, 4 tiempos.
0: Sí, la verdad. Sí, porque le dan como 3 minutos a la pausa, ¿no?
2: Sí, esos son 4 tiempos, nano. 4 cuartos, más bien.
0: Bueno, y este es el himno de la Shakira, que ayer también estaba en el estadio con sus hijos. Vi a Pequerman también, el ex técnico de la Selección Colombia, salir allá al campo a abrazar a los muchachos. Se abrazó con James, con todos. Ahí va Ramiro Córdoba también, ahí en la cancha, felicitando a los muchachos después del triunfo. Qué bien. Ahora parten hoy, creo, hacia Miami, ¿no?
2: Sí.
0: Van para Miami, la selección. Detalles de todo esto nos los trae ahora más adelante Jaime Caballero, en el informe del Mundial de Fútbol. muchachos, ¿y qué más? ¿Qué más? ¿Cómo vieron la cosa aquí en Villado?
3: Uy, una dinámica comercial mucha gente, ¿no? Impresionante.
0: Mucha gente viendo el partido en muchos sitios, bares, centros comerciales. Unicentro, vivía de Unicentro y peteado esa vaina allá.
2: Increíble, ya con los dos pisos
0: las
2: llenos.
0: Pantallas, sí, señor.
2: Y para Portugal le van a meter una tercera pantalla.
0: Oiga, ¿estuvo abierto hasta que a las 11 de la noche Unicentro?
2: Sí, claro.
0: ¿Hicieron trasnochar a Diana Rubio, a la gerente?
2: No, ya está de vacaciones.
1: ¿Dónde vio el partido, Nanito? En la casa.
0: Yo estaba, pero fue madre, llenísimo donde yo estaba. Estaba
1: la nevera, la sala y tú.
2: Le voy a decir una cosa, a mí me preocupa. Con esa paridera y con esa presión del partido y Nano solo allá en la casa.
0: No, tranquilo.
1: Dice que yo me vi el partido en
0: casa. Yo soy el hombre más tranquilo.
2: No, yo sé que usted es tranquilo, pero de pronto un susto o algo.
0: En mi pantaloneta, en pijamao, que es mi pantaloneta. Y tomándome una Estelita Artois, una Estela Artois, una cervecita bien rico. Sabroso ahí en la sala. No, bien, bien. Me compré unas empanadas de queso que venden ahí en la Caritama. Ah, pues cuando veníamos del
2: remoto.
0: Terminamos el remoto con aguardiente amarillo de venida,
1: Estela Artois,
0: pillé que vendían
1: empanada.
0: unas empanadas de queso. Dije yo, moda, me gusta.
1: ¿Ricas?
0: Me compré las empanadas entonces.
2: ¿Son horneadas?
0: Con cervecita, horneadas, con cervecita y empanaditas de queso. Vi el partido, chévere, solito, bacano.
1: Yo estuve en Capachos ayer, ahí pues el ambiente se va, mucha gente, parce, mucha gente con la camisa bien puesta, hubo rumba también en el segundo, bueno, cuando en el entretiempo se puede decir, la gente rumbea, barrean, eso salieron de ahí muy tarde, la gente toma mucho traguito, le pegan siempre su, ¿qué pasa?
2: La fiesta
3: no,
2: del
3: que
2: tigre.
3: Ayer vi dos escenas en el centro comercial que estaba y me llamaron mucho la atención. Pues yo estuve en el bar de un amigo que queda ahí frente a Llano Centro, pero antes de eso pues estuve entrenando ahí en Único y vi dos escenas que me llamaron mucho la atención. Uno, que los centros comerciales la están rompiendo con las pantallas gigantes que están poniendo porque están llamando a las familias. Muchísimos niños ahí pegados al televisor, disfrutando con los papás, un momento familiar muy bonito. Pero la otra cara de la moneda es seguramente a los papás que se les olvidó que jugaba anoche Colombia y le compraron boletica de cine para los niños ahí a ver películas, no, a ver Toy Story, papá. Y más de uno resignado con la camiseta de la selección, entrando de aburrido al cine, claro, perdiendo el partido.
0: Por supuesto, a esa hora, pero ¿qué cine de qué hora luego? ¿9 de la noche?
3: Sí, a las 9 de la noche, la última función. Lo que pasa es que ahorita hay una película en cartelera que la está rompiendo.
1: Sí, la
3: Toy Story 5 es, créame que una película excepcional, es muy bonita, una película 100% familiar y es un mensaje supremamente poderoso.
1: Pero
3: es
1: muy traumático bonito. Para un papá. Ayer,
3: no, pues imagínate.
1: Perderse el partido por ver la película.
3: Claro,
1: o sea,
3: pues no. ¿Tú cómo le vas a decir al hijo? Es que jugar Colombia y Europa después. No,
2: pero yo se le digo una cosa, está criando mal al niño desde pequeño. ¿Cómo va a preferir una película en vez de ver a la selección?
1: ¡Qué partidazo! ¿BJ dónde lo vio ayer?
2: Presentábamos allá, animamos en el centro comercial Unicentro. Y lo que dice César, los niños. Ya a uno no le toca hacer actividad solo para los adultos.
1: Lo que pasa es que en el centro comercial se da mucho el escenario para que los niños vayan.
2: Y todos los niños uniformaditos, desde las medias, pantaloneticas, ahí estuvimos regalando gafitas.
0: ¿Los negocios, los locales abiertos?
2: No, solo los de comida. Comida en el segundo y en el tercer piso. Pero sí, mucha gente. Eran las 12 de la noche y todavía estábamos esperando para salir del centro comercial porque era tanta la fila del parqueadero que... Mejor, pero lo valió con la victoria.
0: Y pagando el partido.
2: Lo valió. Sí, señor, claro.
0: Ah, bueno, excelente. Comentarios muy bacanos. Vamos a dar a conocer de una vez, muchachos, ya que estamos hablando y balanceando todo lo que tuvo que ver este partido de Colombia anoche. Hombre, vamos a dar a conocer preparados, paren oreja, subirle. Señoras y señores, aquí están los ganadores de la polla de uno. Con el marcador Colombia República Democrática del Congo. Vamos a ver cuántos ganaron, quiénes ganaron el valor de un cuarto de millón de pesos, 250 mil que les da Radio 1, la de uno.
1: Nanito, pues le tengo la lista de los ganadores que acertaron con el marcador 1 Colombia 0 Congo y son los siguientes: Ricardo García, Dolly Jiménez, Daisy Beatriz Durán y Evelmira Novoa Lozano, felices ganadores de la polla de Radio 1.
0: ¿Cuántos ganaron? ¿Cuántos? ¿Cuatro nomás?
1: Cuatro ganadores. Ricardo García, Dolly Jiménez, Daisy Beatriz Durán y Evelmira Novoa Lozano.
0: Bueno, felicitaciones a estos oyentes de Radio 1 que se lleva cada uno
1: 62.500 pesos, señor. Voy a dividir acá.
0: 250 dividido
3: 62,
0: en 4.
3: 62.500, más o menos.
1: Espérese, yo divido acá, divido en 4. Sí, 62.500 pesos cada uno. Repito los ganadores de hoy. Bueno, el apoyo de anoche del partido Colombia-Congo: Ricardo García, Dolly Jiménez, Daisy Beatriz Durán y Evelmira Novoa Lozano.
0: Así es. Y preparados, porque viene también la polla para el fin de semana Colombia-Portugal. ¿Sí? Señoras y señores, bienvenidos. Gracias por interactuar con nosotros. Quiero que también se desplayen, pues, ahí en el WhatsApp de Radio 1, 324-5023-983.

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0: Bueno, a las 8:40 minutos tenemos la información local, todos los hechos sucedidos en las últimas horas, siempre se los resumimos, se los contamos a nuestro estilo en las mañanas de Uno de Radio 1 98.3. nuestro compañero César Sánchez tiene ya el resumen.
1: Sí, señora, a las 8:41 llegan las noticias en Radio 1. Comienzo contándoles que un juez de control de garantías impuso medida de aseguramiento en centro carcelario contra dos personas, Eduard Evelio Girata Cañón y Silvio Girata García, señalados de atentar contra la vida de dos hombres, esto en zona rural de Villavicencio. De acuerdo con la fiscalía, esto sucedió en agosto de 2023 en la vereda Buenavista. Una de las víctimas le reclamó a uno de estos personajes por correr la cerca, pues, de manera arbitraria, que colindaba, pues, con la finca de la víctima, y al parecer estas dos personas dispararon con un revólver y una escopeta a la víctima y a su hijo, que pues este último intentó ayudar a su papá, y finalmente pues los afectados fueron trasladados a un centro asistencial y perdieron la vida. Por eso pues ahora tendrán que responder por el delito de homicidio. Esta es información oficial de la Fiscalía General de la Nación. Y una escena pues muy conmovedora también se vivió hace algunas horas, en la tarde de ayer, con un joven que pues estuvo a punto de lanzarse al vacío allí del puente del Galán. Lo que nos informan es que el muchacho pues estaba muy afectado, porque hacía unos días había perdido a su señora madre, pues, y pensaba tomar esa decisión. Por fortuna le salieron alitas ahí al equipo de psicólogos de la S municipal, llegaron a tiempo, lograron pues cobijarlo y finalmente persuadirlo pues que cometiera esta decisión, y pues obviamente mi respeto y admiración para todas las personas que ayer evitaron pues un dolor mucho más grande para la familia de este muchacho, y pues que también la vida y el Todopoderoso le dieron una segunda oportunidad. Y ya han sido varias personas que han podido salvar de esta manera, por eso pues un hecho bastante positivo lo que se viene haciendo allí con este equipo de salud mental con estas personas que llegan allá al puente del Galán. Y otra noticia tiene que ver con una operación conjunta entre la Policía, el Ejército y la Fuerza Aeroespacial, que dieron captura en el municipio de La Macarena a un sujeto conocido como alias Monohuevo, que es uno de los reconocidos cabecillas de la estructura criminal de las disidencias de las FARC allí en el sur del departamento. También les cuento, en materia de movilidad, hay paso controlado en el punto de registro 3+400 en el sector del río Metica por labores de mantenimiento, por el desprendimiento de carril. Pues vamos a ver si finalmente se logra mejorar la movilidad de cara al Festival de la Cachama, que ya comienza este viernes y obviamente que va a generar una movilización masiva de personas allí por el corredor. Pero por ahora pues persiste el paso controlado en la vía Villavicencio-Granada. Por ahora no hay novedad, hay normalidad en la operación, no hay registro de accidentalidad, tampoco de novedades allí con el tema del clima. Ya de a poco se estamos viendo que cada vez llueve menos aquí, sí, en Villavicencio. Está entrando el calor, bastante,
0: el calorcito.
1: Sí, señor, bastante fuerte, está pegando el sol. De hecho, ya se están tomando medidas por parte de las empresas de servicios públicos. Una de ellas, la electrificadora del Meta, que está advirtiendo que el calor va a ser bastante, bastante fuerte, y eso obviamente puede generar alguna situación con el suministro de energía. En la vía Bogotá-Villavicencio, por ahora, hay 4 puntos de cierre, paso a un carril, por trabajos de mantenimiento de la concesión Coviandina. Es lo que tengo para contarles por ahora, 8:44 en radio.
0: Me preocupa cuando llega el tiempo seco, el tiempo de verano fuerte, como el que están anunciando, el tal fenómeno del Niño. Es el recibo de la luz, es lo que más me preocupa a mí, que se sube para todos.
1: Claro.
0: Porque es donde usted más consume
1: energía. El ventilador ya no lo apaga.
0: Ventilador, aire acondicionado, lo que sea, uy, eso sube bastante.
1: Y la apertura permanente de la nevera buscando el agüita fría o la gaseosa o la cerveza, entonces eso dispara mucho el consumo de energía también.
0: 8:45, estamos en las mañanas de Uno de Radio 1 98.3. Los ganadores de la polla de Uno, que ya los nombramos, vamos a repetirlos ahorita.

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Eso aquí es efectivo. ¿Listo? Vamos a escuchar buena melodía en esta mañana de miércoles con Radio 1 en las mañanas de 1.

0: En Colombia tenemos las 8 de la mañana, 48 minutos, información importante de la gobernación del Meta en este miércoles 24 de junio.
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4: 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En Radio 1 son las...
0: Faltan 10 para las 9.
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0: Bueno, señores, vamos con las corticas y rapiditas en esta primera salida a las 9:11 minutos. En México, 8:11 minutos. Ya Jaime Caballero está listo. Ya voy con usted, Jaime, que está a punto de abordar hacia su viaje hacia Miami. La ciudad de Miami y sus playas. Welcome to Miami and the beaches. Envidia de la buena, papi. Bueno, ya voy con usted, Jaime, porque voy a hacer la intro con las corticas y rapiditas en una información muy importante que tengo sobre la Copa Mundo, precisamente. A un periodista que estaba acreditado para cubrir el Mundial de Fútbol de Paraguay fue expulsado por insultar a Infantino durante una transmisión. Después de llamar ladrones de mierda e hijos de puta a las autoridades máximas del fútbol, un narrador paraguayo ha sido expulsado del torneo. El periodista se llama Jorge Chipi Vera, muy famoso allá en Paraguay. Anunció que le han retirado su credencial para trabajar en lo que resta del campeonato. Se hizo viral su narración de expulsión. Cuando expulsaron en el partido de Paraguay-Turquía, expulsaron a Almirón, ¿se acuerdan? Por taparse la boca.
1: Sí, claro.
0: Para hablar. Que fue el único, el primero y el único que han expulsado hasta el momento por infringir esa norma. Pues el hombre se fue, se le aplicó la nueva ley Prestiani, se llama la ley.
2: Prestiani.
0: Chao, Chipi. Chipi, el Chipi, Jorge, el Chipi Vera, expulsado del Mundial.
3: ¿Usted sabe por qué se llama
0: la ley? No puede entrar a ningún estadio, ¿no?
3: ¿Sabe por qué se llama la ley Prestiani?
1: A ninguno.
2: ¿Por qué?
0: ¿Por qué llama?
3: Porque hubo un jugador que se tapó la boca y al parecer le hizo un comentario racista a Vinicius Junior.
0: Creo que era argentino.
3: No recuerdo de qué origen era ni qué partido. Creo que era de Champions, si no estoy mal. Y nunca se supo si de verdad le hizo un comentario racista o no. Como están castigando el racismo.
0: Me parece que fue en un partido de Portugal.
2: Y por eso se llama Prestiani.
0: No sé si fue contra el Benfica, contra cuál fue. Bueno, creo que fue algo por ahí la vaina.
2: Bien,
0: bueno,
2: en corticas.
0: Pero ahora averiguamos quién fue. Sigue, Lila.
2: En corticas y rapiditas continúa el proceso de transición presidencial en Colombia. Y es que luego de las elecciones presidenciales del domingo, el país entra en la etapa de empalme entre el gobierno saliente y el gobierno entrante. Las autoridades electorales siguen realizando el escrutinio oficial de las actas para consolidar asimismo los resultados definitivos, aunque el resultado general ya claro es claro. Expertos destacan que este proceso busca garantizar transparencia y resolver cualquier reclamación presentada por campañas o por testigos electorales. Durante los próximos días comenzarán reuniones entre equipos técnicos para revisar temas económicos, también seguridad, salud y también infraestructura.
3: Le tengo ahora sí aquí el dato. La norma de la ley Prestiani se implementó en abril del 2026 tras una serie de incidentes altercados entre el argentino Gianluca Prestiani, no tenía razón, y Vinicius Junior, donde los futbolistas ocultaban sus rostros para decirse insultos racistas u homofóbicos sin que las cámaras o el árbitro pudieran leer los labios.
4: En corticas y rapiditas yo les cuento que la Secretaría de Salud Departamental del Meta viene trabajando muy fuerte en un tema que me parece supremamente interesante y válido, y es en fortalecer la red de donación de órganos para salvar vidas. En este momento, según cifras oficiales, hay 4.300 colombianos que están esperando un trasplante para poder salvar sus vidas.
3: Y ese jugador jugaba en el Benfica, como dicen.
0: Yo estaba acertado.
3: Benfica versus Real Madrid.
0: Sí, señor, en Champions. Listo, el caballero mundialista don Jaime está en Ciudad de México, ya listo a abordar no sé qué aerolínea, pero que lo llevará directamente a la Florida. Antes de eso, pues nos tiene información Jaime del Mundial. Ahora sí, bienvenido a las mañanas de Uno de Radio Uno.
1: Gracias, Nano. Un abrazo para ti, para todos los compañeros y para todos los oyentes de Radio Uno, la de Uno. Estamos ya en el aeropuerto de Ciudad de México, rumbo a la ciudad de Miami. Volamos esta madrugada desde Guadalajara. Afortunadamente todo muy bien, pero lo de ayer sí fue un desorden terrible. En el estadio de Guadalajara, nosotros teníamos unos transportes que asumimos temprano porque ese estadio tiene una explanada grandísima y eso, llegar a pie es un camello, pero nos tocó llegar a pie y después devolvernos a pie, pero mucho más distancia. Te voy a decir una cosa, ayer caminé, le calculo que unas 5 millas, hora y media infantería, sin ningún inconveniente. Afuera de eso llovió, entonces lavaos, todo, llegue, medio coja maletas y corra.
0: Bueno, hizo pero bueno, cardio, hizo buen cardio, lo que no hacía aquí en Villavo.
1: Eso es verdad. Pero bueno, quiero referirme un momentico a lo del periodista paraguayo, lo conozco, al narrador.
0: Al Chipi Vera.
1: Y la verdad es que a él se le salió el apellido con la expulsión de Almirón y no aguantó, claro. Dijo todo lo que dijo y aquí todo lo monitorea, yo no sé cómo hace la FIFA, pero la FIFA sabe todo lo que usted diga, si lo dice a favor, si lo dice en contra, todo, porque a varios periodistas les ha llamado ya la atención, entonces uno tiene, mejor dicho, seguir aquí adelante. Bueno, señor, Suiza-Canadá, ya voy con Colombia, Suiza-Canadá a las 2 de la tarde, Bosnia-Qatar a las 2 de la tarde, 5 de la tarde Escocia-Brasil, este es un buen picado,
0: sí, bueno.
1: Y Marruecos-Haití a las 5 de la tarde, y a las 8 de la noche, y es que veis, 6 partidos, República Chequia-México y Sudáfrica-Corea, partidos para hoy miércoles 24 de junio del 2026. Colombia hizo un buen partido. Colombia creo que jugó lo suyo, jugó lo que tiene, jugó con sus individualidades, pero es que al frente no estaba cualquier equipo. Nosotros no íbamos a barrer con República del Congo. El Congo le empató a Portugal. Portugal no le pudo hacer un gol. Por lo menos nosotros le hicimos uno y ganamos el partido.
0: No, estamos en la segunda ronda. Quedaron 1-1.
1: Ah, bueno, sí, tiene razón. Pero me refiero a que nosotros marcamos la diferencia y hicimos 6 puntos, estamos clasificados a la siguiente ronda, ya empezaron a especular que si es Croacia, que no, que Ecuador, que no, yo espero que las cosas se den porque todavía faltan partidos de los terceras rondas, no hemos jugado con Portugal, hay que esperar ese partido de Miami a ver cómo es la cosa. Entonces yo creería que es un muy buen balance para Colombia. Si nos vamos a las individualidades, yo sé que van a decir que James no dio. Pero mire, pedíamos a Juan Fernando Quintero, entró Juan Fernando Quintero, jugó 10 minutos y se aisló. Que Luis Suárez no sirve, que Luis Suárez es muy parco, que no mete la pierna. Pero John Córdoba tampoco tenía mucho porque es que contra esos morochos es muy complicado jugar. Y son fuertes, son grandes y se defienden muy bien.
0: Corren mucho.
1: El sistema defensivo de República del Congo es excelente, son 5-3-2. Pero esos dos no hacen sombra, esos dos marcan duro y corren, y son peligrosísimos adelante. Claro, todo el mundo dio como figura a Muñoz por el gol. Yo doy como figura a Portillo. Ah, son muchos jugados.
0: A Puerta,
1: lo doy como figura. Qué jugadorazo, qué partido el que se jugó ese muchacho en ataque, en defensa, metió por un lado, metió por el otro. Y el otro que también debo reconocer son los dos centrales, Lucumí y Davinson, porque cuando llegaban los delanteros de República del Congo los controlaron muy bien. Una sola pelota sacó Lucumí, que fue la que sacó Vargas. Así que el balance es muy bueno con Arroz de Llanos del Empaque Naranja con suerte y Betplay, porque mi pasión es ganar. 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Vamos con Néstor Lorenzo, el técnico de Colombia, hablando un poco, yo diría que inteligentemente respaldando a sus jugadores, tanto a James como a Lucho Díaz, que le dio y le dio y le pegó, pero tampoco le entró.
5: Quintero es un jugador que es muy preciso en esa parte del campo, con pases filtrados y con tiros libres y pelota parada, y creo que hizo su trabajo, que lo hizo muy bien, y creo que el gol viene también de un pase de él y Córdoba, que la pelea en el área, y aparece Daniel Muñoz desde atrás, así que bueno, tanto él como James son dos excelentes jugadores en ese tercio del campo para filtrar pases o para poner pelotas de gol, ¿no? Así que el impacto fue bueno porque refrescó al equipo y nos dio desde esa zona precisión en la llegada.
6: Hola, profe, aquí.
5: Bueno, creo que Portugal es un poco un equipo más parecido a nosotros en el sentido que sale a ser protagonista, a tener posesión de balón, Es un equipo distinto a estos que hemos enfrentado. Y bueno, ya veremos cómo planteamos el partido, qué estrategia utilizamos, ¿no? Pero ha sido de dos equipos que intentan jugar muy bien al fútbol, ¿no? Generalmente cuando querés demostrar, no te va bien. Uno tiene que aspirar a crecer día a día, a que el equipo incorpore ciertos mecanismos que le hagan bien a su juego. Y esa es la idea siempre de nosotros.
7: Muy bien, ahí estaba el técnico. Néstor Lorenzo.
0: Jaime, el que gane este sábado entre Portugal y Colombia pasa primero, ¿no?
7: Claro, no, pero el empate nos sirve a nosotros. Sí, porque nosotros tenemos 6 y ellos tienen 4.
0: Ah, sí, nosotros tenemos otra ventaja, que es el empate. Uh-huh. El empate pasaríamos primero.
7: Pasamos
0: si
7: primero.
0: Si gana Portugal, pasaría primero Portugal con 7 puntos.
7: Exactamente, señor. 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Y aquí está Davinson Sánchez, para mí, una de las grandes figuras de Colombia ayer, por el control
0: Daniel,
7: que ejerció.
0: Daniel Muñoz, papi.
7: Ah, ¿sí? Ah, sí. Bueno, entonces creo que sí. Entonces vamos con el hombre del gol. Los goles son amores, aunque en esa jugada, el que hace toda la jugada es John Córdoba.
0: Ayer hablamos
7: que se tira
0: con Davinson,
7: hacia atrás, como si lo quería, como si quisiera buscar el penal, y para totalmente cualquier jugador del Congo que quisiera oponerse al balón de Daniel Muñoz, y ahí está el gol. Vamos entonces con Daniel Muñoz en el micrófono de Radio 1, la de 1.
8: Solamente la gloria y la honra es para Dios, que nos da la posibilidad de disfrutar de esto. Creo que el esfuerzo de todo el equipo, eso hay que valorarlo. Acá nada es fácil, nadie le está regalando nada a nadie. Creo que desde el primer momento salimos a comernos la cancha, tuvimos infinidad de opciones, pero al final el fútbol es esto. Tenés 10 opciones, tenés que marcar una y resguardarte y que no te hagan gol. Y al final yo creo que era muy merecido quedarnos con los 3 puntos. Y ante la pérdida sabíamos que teníamos que ser leones hambrientos. Teníamos que ir comiendo la presa y yo creo que fue así, desde el buen sentido de la palabra. Siempre intensos, agresivos, pero siempre con honestidad y rectitud. Y yo creo que al final se vio reflejado. Nos quedamos con los 3 puntos. Y claro, es que esto es de todo.
7: Muy, muy, muy emotivo Daniel Muñoz. Obviamente es un hombre emotivo, es un hombre que ya tiene 2 goles. ¿Quién lo creyera? Un marcador de puntas, el goleador de la Selección Colombia. Pero esa es la realidad. 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Presentamos la información deportiva en Radio 1, la de 1 del Mundial. Señores, en esta mañana no los acompaño, sino este es un informe, porque ya vamos a tomar el vuelo para Miami, pero mañana desde la ciudad hermosa del sol estaremos con la información de Colombia, que trabajará hoy, los que no jugaron, mañana lo hará todo el grupo, y el próximo viernes estará viajando Colombia a Miami. Yo diría que el jueves por la tarde. Voy a verificar eso con la oficina de prensa y mañana les cuento. Muy bien, un abrazo para todos, nos volvemos a encontrar más adelante. Gracias, Dano y compañeros. Esto es Radio 1, la de 1.
0: Jaime, gracias a usted, hermano. Gracias por todo el trabajo, el esfuerzo que hace, que sabemos que no es fácil. Uno está aquí sentadito, pero usted ya tiene que moverse, sobre todo para ese trámite y esos recorridos que nos hablaba, que le tocó caminar como 6 kilómetros para poder ingresar al estadio. Y bueno, no crea, eso es un movimiento grande por tanta gente que vaya y tantas normas y tanta seguridad, ¿no? No es fácil. No es fácil, así tenga la credencial y tenga el acceso, es complejo, hay que estar bien de físico y parece que lo veo bien, Jaime. Yo creo que viene con unas libritas menos, hermano.
7: No, es que no había alternativa, o caminas o duermes en el estadio, sí, escoge. Sí, sí.
0: Óigame, feliz viaje, papá. Nos hablamos entonces mañana.
7: Bueno.
0: Buen viaje a la ciudad de Miami.
7: Bueno.
0: Jaime Caballero, desde el Mundial de Fútbol, para Radio 1, la de 1, 98.3.

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0: Bueno, señores, 9:40 minutos en Radio 1. Vamos a repetir los nombres, Lila, de los que acertaron con la polla de 1 en el marcador 1-0 de Colombia-Congo anoche. ¿Y quiénes ganaron y cuántos se ganaron con la polla de 1 de Radio 1?
1: Bueno, Nano, pues acá tengo en la lista a 4 aciertos, que fue Ricardo García, para que Ricardo por acá se dé la pasadita, Ricardo García, a Dolly Jiménez, a Daisy Beatriz Durán y a Evelmira Novoa Lozano. Son los ganadores. Ricardo García, Evelmira Novoa Lozano.
0: Evelmira.
1: Listo, Ricardo García, Dolly Jiménez, Daisy Beatriz Durán y Evelmira Novoa Lozano son los ganadores, son 4. Obviamente dividiendo el premio entre sí, pues quedarían cada uno con 62.500 pesos, ganadores de la polla Colombia-Congo.
0: Y aplicándole el descuento del
2: 60.000.
1: El descuento
0: de por ganancia ocasional.
2: La liga.
0: No,
1: porque ahora bueno, les enviamos por Nequi, más bien para que no vengan.
0: Los esperamos, tienen tiempo hasta el viernes, ¿no? Para que vengan a reclamar ese dinero. Efectivo. Hoy es miércoles, tienen un par de días, 3 días prácticamente.
1: Para pueden venir de aquí hasta el viernes, correcto.
0: Vamos a los oyentes conectados a esta hora, 324-5023-983 en las mañanas de 1.
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4: Dios los bendiga. Es que es tremendo ver tanta brujería en Colombia. Es que ni con brujería nos pueden ganar. Por dicho, por encima de mi Dios no hay es nada.
1: Eso decía.
4: Brujerías en las. En las elecciones para presente, brujería para la selección Colombia. Uy, no, padre amado, definitivamente no saben que Colombia está en manos de mi Señor. Es que ni con brujería nos ganan. Bendecido día.
1: Yo sí escuché ese comentario justo ayer en la mesa donde estaba. Decían que no sé por qué.
0: ¿Quién estaba?
1: No conozco esa cultura.
2: Ella se refiere al popular Lumumba Bea.
1: Sí.
2: Que
1: sí.
2: Es un man que se para como estatua a ver todo el partido
1: sí,
2: así.
1: Sí, sí. Pues sí, pero sí dijeron.
2: De Congo.
1: Pero en la mesa sí dijeron eso, que eran brujos, que por eso no nos estaban entrando los goles.
2: Pero no sé si de verdad este man es alguna...
1: Un símbolo.
5: No, el cuento del hechicero, del brujo, es de un ganés.
2: Ok.
5: Que supuestamente le hizo brujería a Harry Kane para que no pudiera marcarle goles a Ghana y efectivamente el hombre no pudo. Bueno, pero en este caso es diferente, porque es que la representación de este señor del Congo es de un líder político de allá.
2: Es de un líder político,
5: sí,
2: ¿cierto?
5: Señor.
2: Sí. Nada que ver con la brujería.
5: No.
2: Listos. Oyentes aquí a través del 324-5023-983.
6: Noticias. Buenos días, mi gente linda, mi gente bella. Buenos días. Bueno, ya aquí escuchándolos, muy rico, muy bueno por lo de la selección. Por poquito me gano la polla, pero bueno, no importa. Yo sí soy buen perdedor. Si no me la gané, no importa. En otra será. Yo sí soy muy buen perdedor.
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7: Hola, buenos días. Saludos para todos en la emisora. A ver si nos podían colaborar con una información. Es que el día de ayer se olvidaron una carpeta con papeles médicos a nombre de Nubia Lucero. Se quedaron olvidados en una buceta. A ver si de pronto alguien nos encontró o de una información, pueden llamar al número 324-793-3142.
0: Listo.
7: Con papeles médicos.
1: Documentos.
7: Gracias.
1: Una carpeta que se extravió clasificados de uno. Vea, Nubia Lucero, si usted de pronto encontró sus documentos, hágalos llegar al 324-793-3142, número de Nubia Lucero, para recuperar sus documentos del médico. 324-793-3142.
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8: El partido que están hablando es Benfica Real Madrid en la Champions League.
2: Epa.
8: Como en octavo o cuartos de final de este último partido de la última Champions League. Benfica Real Madrid. Allá en Portugal. Fue el partido.
2: Por aquí Leandrito dice que él ayer envió más de 50 mensajes dando el marcador 1-0 ganando Colombia y nunca escucharon mi audio. Dice Cafada ese pedazo. Leandro, te voy a explicar qué pasa yo que estoy aquí en el máster. Tú tienes que enviar el audio solo una vez porque es
1: claro,
2: en orden de llegada.
1: Obvio.
2: El audio que él envió, lo envió, ya le voy a decir a qué hora. A las 9:20... 9:20 de la

0: La mañana.
1: Debió haber dejado quieto con ese audio,
0: exacto,
1: ya, no más.
0: Ese lo hubiéramos coronado.
1: Claro, porque el man después envía otros audios para reforzar su marcador y lo que, exacto, hace es quedar en la cola de, claro, los mensajes.
2: 300 audios.
1: Exacto, nosotros vamos a esa medida que van llegando, pero si el man pone eso, no espera que lo leamos y vuelve y envía el marcador, lo que hace es volver a la cola de la fila, por decirlo así. Entonces,
0: exactamente.
1: Leandrito, ahí sí fue,
0: mire,
1: error tuyo.
0: Lo envió a las 9:20 y envió mensajes hasta las 11:24.
1: Por eso, no.
0: 11:25, entonces no alcanzamos a revisar ese mensaje. ¿Me dejan ir con música o sigo aquí?
1: A Leandro, a decirle a Leandro que puede participar en la próxima polla que se va a llevar a cabo con Colombia-Portugal, que se relaje un poquito para que participe y no vuelva a cometer ese error de mandar tantos audios para que no quede en la cola de la fila, listo.
0: Hola Radio 1.
3: Firme con Radio 1, a 1, firme con Don Nano Torres, Orlando, a Don César Sánchez, BJ, Lila y Don Carlos Andrés, firme con todos ustedes y firme con Radio 1, la de 1, y firme con la selección Colombia, firme con el señor Benedetti, buen día, Radio 1, la de 1.
0: Listo, Bene, por aquí nos dice, no alcancé a escuchar, yo gané o no gané, repita por favor ahí los ganadores.
1: Claro que sí, los nombres de ganadores con marcador 1-0 a favor de nuestra selección Colombia: Ricardo García, Dolly Jiménez, Daisy Beatriz Durán y Evelmira Novoa Lozano. Repito, Ricardo García, Dolly Jiménez, Daisy Beatriz Durán y Evelmira Novoa Lozano.
0: ¿Y los que no ganaron?

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5: 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En Radio 1 son las
6: 8:53. 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
1: Juanse, ¿qué hay para hoy?

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0: niegues, Monaca. Bueno, señores, son las 10:17 minutos en Radio 1. Vamos con las corticas y rapiditas. Esta noticia yo sé que le encanta a César, mi compañero César. No voy a decir cuál es el apellido porque aquí hay dos César.
1: Todo está consumado.
0: Bueno, es al cuadrado. Es
2: ah,
0: al
2: pero
0: cuadrado.
2: Ambos están en la misma onda, entonces.
0: Sí, sí, sí. Bueno, señores, acaba de salir hace 40 minutos esta información que dice que Iván Cepeda reconoció oficialmente la victoria de Abelardo de la Espriella en las elecciones presidenciales y confirmó que aceptará el resultado en las urnas. Cepeda aseguró que respetará la decisión de los colombianos y agradeció el respaldo recibido durante la campaña. He decidido aceptar el resultado. Iván Cepeda reconoce a Abelardo de la Espriella como el nuevo presidente de Colombia.
2: Vean pues, la tasa del cambio volvió a mostrar una tendencia de aumento durante las últimas horas. Analistas explican que factores internacionales como decisiones de bancos centrales, movimientos de los mercados y la incertidumbre económica global influye directamente en el comportamiento de la moneda estadounidense. Para Colombia, un dólar más alto puede impactar el precio de productos importados, de viajes al exterior y algunos sectores comerciales.
3: Como don Jaime Caballero no está en esta hora, yo le voy a repasar los partidos que tendremos para hoy. Desde hoy y hasta el próximo sábado, yo pues atención mi llavo, porque tendremos 6 partidos diarios en 3 horarios distintos. Los horarios serán los de hoy, 2 de la tarde, 5 y 8 de la noche. Suiza-Canadá, Bosnia y Herzegovina contra Qatar a las 2 de la tarde por el grupo B. Por el grupo C, Marruecos-Haití, Escocia-Brasil, 5 de la tarde. Y por el grupo A, Sudáfrica-Corea del Sur y Chequia contra México a las 8 de la noche del grupo A.
1: A propósito de las noticias políticas y de que amaneció pues tan político, Nano Torres, por aquí me encuentro una información bien interesante acerca de lo que sería el comienzo de la comisión de empalme entre Gustavo Petro y Abelardo de la Espriella. Pues resulta que ha tomado mucha fuerza el nombre del exguerrillero del M-19, Carlos Alonso Lucio, como uno de los integrantes de la comisión de empalme, pues que obviamente estaría liderada por José Manuel Restrepo, que recordemos va a ser, si no pasa nada extraordinario, el vicepresidente de la República y seguramente el que conoce los asuntos de gobierno, porque pues ya vemos abiertamente que el señor de la Espriella no sabe en absoluto de eso. Pero por ahora pues ha generado esa polémica, porque como así que un exguerrillero va a liderar la comisión de empalme que haga la transición entre el proyecto progresista de Gustavo Petro y pues ahora el nuevo proyecto de ultraderecha del señor de la Espriella. 10:19.
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5: No quiero.
0: Bueno, mientras suena ahí, ahorita lo dejamos escuchar todo, ese clásico de los Tucanes. 10:20 minutos. Quiero decirles que ahora que hablábamos del resultado de Colombia-Congo anoche,
3: sí,
0: y que ustedes dijeron que no, que todos los bares, sí, todos los bares, gastrobares, centros comerciales estaban teteados, estaban llenos. Y que todo chévere, la gente celebrando, y incluso en las calles, ¿no? Creo que hubo caravana también.
1: De sí, sí, de motos. Pues
0: le cuento que no todo fue así como tan...
2: De color de rosa.
1: ¿Cómo así?
0: En el barrio Santa Elena, en algunos bares del barrio Santa Elena hubo problemas.
1: Oiga, sí.
0: Me están diciendo acá, dicen, de la celebración a la pelea, mujeres y mujeres, no hombres, protagonizaron fuerte riña tras partido de Colombia en el barrio Santa Elena. Lo que sería una noche de celebración terminó en un enfrentamiento entre dos mujeres a las afueras de un establecimiento comercial luego del partido entre Colombia y República del Congo. El momento quedó registrado en video. Puedes buscar el video.
1: Oye, si estuvo larga esa mechoneada.
2: ¿Y si lo compartimos? Sí. ¿En serio?
1: Sí.
2: No, pero que
1: no se sabe
0: fue porque Colombia fuera ganando, ni porque la otra defendía al Congo, no. Fue porque parece que encontró al tal.
2: Además, qué horrible ver dos mujeres peleando, me parece.
1: Y se dieron
2: que
1: duro.
3: Por tripa.
2: Yo siempre he pensado sí, que una mujer que pelea, o sea, pelea, los puños es porque le han dado en la jeta, el marido le ha dado en la jeta.
1: Y eso fue en plena zona comercial de ahí del barrio Santa Elena, muy cerca de un negocio de venta de arepitas y de caldos que es muy, muy conocido allí. Fue a escasos metros, inclusive hasta al pie de un negocito ahí como de empanadas, al señor hasta le tocó quitarle el exhibidor de empanador, casi lo tumban. Mejor dicho, estuvo fuerte, fuerte la pelea.
3: Es chistoso la pelea entre mujeres por tripa, pero es más chistoso cuando una mujer está peleando con su pareja, se mete alguien a defenderlo
2: y ella
3: dice, no le pegue.
2: Pasa mucho.
1: Ahí sí fue la canción, a mí me pasó.
2: Por eso no hay que ser sapo en la vida. usted cuando uno cree que pobrecita la muchacha que le está pegando el novio, pero usted se mete ahí a ese lío y sale perjudicado. Total. A mí me ha pasado también, o sea, que uno se mete como, ay, venga, no le pegue tal cosa, y sale uno de pelea con la vieja, pues.
3: Tal cual.
2: Tal
0: así
2: cual.
0: Así es, no sirve para nada, para nada y para nada. Vamos.

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0: Esta nota se la voy a entregar aquí en las mañanas de uno. Con Masgan, el energizante del amor. Lila ya me complementa enseguida. Mire, claro que sí. Una periodista que se llama Alejandra Murgas, que fue enviada especial de Caracol, del canal Caracol, a la Copa Mundo, denunció que fue víctima de tocamientos no consentidos mientras realizaba una transmisión en vivo desde Guadalajara. La periodista hizo pública la situación a través de sus redes sociales y rechazó este tipo de comportamientos, pero no dice quién, de dónde, si mexicanos, colombianos, etc. La comunicadora aseguró que ninguna mujer debería tener que enfrentar este tipo de situaciones mientras trabaja. Pues no necesariamente tiene que ser periodista, puede ser una empleada, una secretaria, ¿no? Además, agradeció el apoyo y recibió muchos consejos. Destacó que la mayoría de aficionados con los que ha compartido durante el Mundial le han brindado respeto y cariño, pero que anoche sí abusaron de ella tocándola por todas partes. Entonces, la pregunta es, en la encuesta rápida, ¿ustedes, mujeres, han sido víctimas de tocamiento? ¿Lida alguna vez?
1: Jamás en la vida.
0: ¿De tocamiento?
1: Jamás en la vida. Ni de golpes, ni maltrato, ni psicológico, ni físico, ni de tocamientos. Jamás de parte de un hombre. Por eso amo los hombres. Me han tocado los mejores. Ahora, les voy a hablar de la sección de Masgan, porque usted ha sido víctima de... Usted ha sido, BJ, víctima de cachos. ¿Le han puesto los cachos?
2: Sí, claro. He sido víctima de infidelidades por parte de mi novio.
1: ¿Usted ha sido, César Sánchez, víctima de infidelidad?
3: Que yo me haya enterado, ¿no?
1: No, no te has enterado jamás.
2: Ojos que no ven. No.
3: Exactamente. Sí.
1: Nano.
0: Lila,
1: lo siento.
0: Lila,
1: no,
0: tenés huevo.
1: No. Qué pena, no lo veo nunca mala intención de nada.
2: ¿Cómo así, nano? Sí. No.
0: No, yo nunca he sido.
1: Dicen, yo sí he sido víctima de. A mí sí me han puesto los cachos y me he dado cuenta. Lo que pasa es que no me ha dolido tanto. Pues les cuento que les tengo unas señales, pero paren bola, chicos, ustedes los tres. Oiga, yo arranco con la nota y ustedes los tres son
0: hágale,
1: tan...
0: Hágale,
1: me hace el favor, se me pone cuidado.
0: Buscando complemento.
1: No busque complemento. Póngame cuidado. Les voy a dar las señales. O según estudios, la infidelidad y comportamiento de la pareja pueden aparecer cuando alguien tiene una relación paralela. Es importante recordar que hay señales, ¿no?
2: ¿Cuáles señales son?
1: Una señal.
2: La primera.
1: Ustedes me dicen si les pasó. Mayor secretismo con el celular.
2: O sea, duermen con el celular en la persiana.
1: Ya no lo dejan a la mano. ¿Les ha pasado?
2: A mí no, porque en ese momento no dormía con ella. Pero...
1: ¿Les ha pasado a ustedes?
0: Sí, claro, Lila.
3: Permanentemente.
0: Sí, claro, pues.
1: Que empiezan como.
0: Empieza a
1: es que también quiero transmitirle
0: antes
1: este mensaje
0: lo
1: a los oyentes.
0: A un lado y luego duermen con el celular ahí.
1: O sea,
0: la ponen clave de la pijama.
1: Y contémosle eso a los oyentes. Tengan cuidado.
3: Y le ponen clave.
1: Si su pareja de pronto está con el teléfono mucho, ahora se ducha y entra al baño con el celular.
0: Igual,
1: y empieza
0: a lo que sea, lo meten allá
1: sí,
0: al baño.
1: Es porque pilas, es un primer
0: tip. Cuando antes no lo hacían, ¿no?
1: No lo hacían antes. Eso es porque pilas, está por ahí moceando. Cambios repentinos de la rutina, aparecen reuniones, compromisos o salidas que no existían anteriormente y que resultan difíciles de explicar.
0: Desayunitos.
1: Sí, es que mis amigas, que es que
2: me dio por ir al gym.
1: Sí.
0: Que me invitaron a almorzar en un cumpleaños.
1: Esas salidas como que no se hacían de costumbre y empiezan es porque ahí es donde está aprovechando para...
0: Revolcarse
1: con
0: otros.
1: Revolcarse. Menor interés en la relación, disminuyen las conversaciones, las muestras de cariño o el tiempo compartido. Ya empiezan como a cambiar con la pareja, no les gusta mucho como
2: sí,
1: el sexo, no es lo
2: mismo. Ya no me habla, ni me mira, ni me toca como antes.
1: Exactamente. Hay cambios en la apariencia. Cuando la pareja no se afeitaba, por ejemplo, las basgües o la cacu, que no se afeitaba o algo, y empieza con su depiladita seguida, es porque está... por fuera.
2: O que se empieza a aplicar más perfumito, o que está
1: estrenando ropita. O que me quiero broncear ahora, ya no estoy muy tan, empiezan con sus vainitas como de que no hacían habitualmente y empiezan a hacerlo, es porque posiblemente esos cambios de apariencia tienen nombre y son mozos o mozas. Distanciamiento emocional, parece ausente, irritable o menos interesado en encontrar detalles, o sea, buscan por qué pelear. Buscan la manera como de amargar el momento, es porque están con pareja afuera. Gestos inusuales, aparecen consumos, retiros o compras que no logran explicar claramente. Como que empiezan a comprar cosas que uno dice... Pues,
2: ¿esa nota la preparaste o la encontraste en
1: internet?
2: No,
1: la la encontré.
2: Ok.
1: Otro tipcito es que defienden excesivamente su privacidad, aunque todos parece, todos merecen privacidad, un cambio brusco en ese aspecto puede llamar mucho la atención. Y ojo con esto, muchos estudios sobre parejas muestran que la señal que más suele despertar sospechas no es el celular, sino los cambios repentinos de comportamiento y de la rutina. Entonces, ahí les voy dando daticos a los oyentes de Radio 1 para que no se dejen engañar y estén muy atentos si de pronto están siendo víctimas de infidelidad.
0: Yo creo que ese es el pan nuestro de cada día, ¿no? La infidelidad.
1: Yo como me di cuenta de una infidelidad, es que a mí como me, es que fue muy difícil porque como no había ese tipo de cosas, del todo era tan normal, entonces sí me sorprende más porque hay gente que ni siquiera que disimula muy bien eso, como hay otros que se venden fácil, pero no, a mí, yo no sé, hay gente muy inteligente para ser infiel.
0: Cuando hay infidelidad y tú comienzas a sospechar de esa persona, sea ella o sea él, y tú amas a esa persona y confías en esa persona y le diste todo el apoyo y todo el respeto y la comprensión y el amor durante tantos años, y tú notas esos cambios repentinos,
1: sí,
0: en la actitud, en el comportamiento, y comienzas a sospechar, es una muerte lenta.
1: Es agonía total, agonía total.
0: Una muerte lenta, la verdad. Es muy tenso. No, lo deseaba el peor enemigo.
2: ¿Te has pechado?
0: Ahí se las dejo. No, yo ya estoy tranquilo.
2: Ah, yo le iba a decir que salud.
0: No, no, yo estoy tranquilo. Dios me tiene en su, en su arnés sostenido fuertemente ya. Full. 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
2: Los más
0: infieles
2: también toman.
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0: 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En Radio 1 son las
3: 10:41.
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0: Señores, vamos con las corticas y rapiditas. 11:08 minutos. Sí, 11:08. Bueno, hay escándalo, nuevo escándalo. Uno abre estas redes solas y no ves sino escándalos y cosas y vainas. 69 mil millones en becas de estudiantes que no existen. Contraloría descubre multimillonario desfalco por becas fantasma en Chocó y Magdalena. Hágame el favor. La Contraloría encontró que no existen constancias de estudio, listados de beneficiarios, ni soportes de los giros realizados en estos ambiciosos proyectos que suman 69 mil millones de pesos en estas becas. Becas fantasmas.
1: Becas fantasmas como la prima de muchos empleados también que se les vuelve prima fantasma. Atención trabajadores, si la temporada de prima todavía está en camino, pues miles de empleados en Colombia ya comenzaron a recibir la prima de servicios correspondientes al primer semestre del año. Las autoridades recuerdan que este pago es obligatorio legal para quienes tienen contrato laboral y que los trabajadores pueden acudir al Ministerio del Trabajo si consideran que sus derechos están siendo vulnerados. Comerciantes reportan un aumento en las compras de electrodomésticos, también de ropa, de viajes como BJ, gracias a la llegada de este ingreso adicional. ¿Te ha pagado una prima BJ?
2: Todavía no.
1: A mí tampoco, Nano.
0: No, por ahí me llamó la sobrina.
1: Ah, bueno, ya. Le llegó, fue la sobrina. Bueno, ahí están, daticos curiositos en corticas y rapiditas.
2: Yo les cuento que un día como hoy está de cumpleaños el máximo goleador de todos los mundiales. Les hablo de Lionel Andrés Messi.
0: ¿Cuántos años cumple el enano?
2: 39 años está cumpliendo el
0: enano. 39 apenas.
2: Genio.
0: O sea que Cristiano le lleva 2 años a su mano.
2: El otro año cumpliría los 40. Está cumpliendo años Lionel Andrés Messi, máximo goleador de todos los mundiales.
3: En corticas y rapiditas, 11:10 minutos, yo les cuento que hace algunos minutos ocurrió un accidente pues particular y hasta insólito, si se quiere, porque un vehículo tipo taxi de placa SX178, resulta que el conductor de este vehículo, lo que nos cuentan amigos taxistas, es que paró el carro común y corriente, lo estacionó y se fue a echar tintico y pues resulta que cuando volvió no apareció el taxi. Entonces inicialmente el hombre se asustó mucho porque pensó que era que se habían robado el taxi, pero pues cuando fue a mirar él no se lo habían robado, sino que se había caído dentro de una cuneta. El hombre no dejó engranado el carro, no lo dejó frenado y el carro se fue rodando. Y se fue a dar y fue a dar a parar allá a la cuneta de la nariz.
0: Desnariz orejarao.
3: Y pues obviamente tuvieron que llevar grúa y pues entre varios compañeros ahí le ayudaron a sacar el carro, pero pues un tema bastante insólito. Eso ocurrió hace cerca de media hora, 40 minutos aquí en el sector del sí, muy cerca en el anillo vial, muy cerca al antiguo cuarzo, pues.
0: Pero venga, ¿hay bajadas eso?
2: Claro.
0: ¿No? ¿Cómo lo dejó el man? ¿A qué lado?
2: Sí.
3: Pues es que no, está sobre el anillo vial, pero el hecho es que resultó ahí metido dentro de la cuneta. Ahí está el video de nuestro medio aliado Noticiero Macarena.
2: Es viniendo de Bogotá. Tú pasas el puente y todo, donde da ahorita la iglesia, donde era cuarzo.
0: Se me hace como plano a mí,
2: ¿no? No, eso es bajada hasta Chevrolet. Sí. Se lo puede poner en neutro y eso se le va.
3: Y se va solito, sí señor.
0: Bueno, espéreme que tengo aquí una noticia de último momento. Y es que detuvieron al hijo de Diomedes Díaz y de Betsy Liliana en operativo de la Fiscalía en la madrugada de hoy. Alrededor de las 4:20 de la mañana fueron capturadas 5 personas y entre ellas estaba Luis Mariano Díaz, hijo de Diomedes Díaz, con la médico Betsy Liliana, que fue esposa de Diomedes, ¿no? Los aprehendidos se encuentran en Barranquilla, en la sede de la URI, seccional Atlántico, en espera del debido proceso. Según dicen las versiones, el hijo de Betsy Liliana y Diomedes fue capturado en cumplimiento de una orden judicial. Vamos a ver qué fue lo que pasó. De acuerdo a información revelada por el GAULA de la Policía Metropolitana de Quilla, las capturas se dieron exactamente en un sector que se llama Villacampestre, en la ruta Puerto Colombia. Pero no, a ver si me dicen acá de qué fue, hombre. Los detenidos fueron identificados como Keiner, Enrique Rocha, Dairo Andrés. A ver si hay más conocidos. Ay, creo que el único conocido era él, Luis Mariano Díaz. Quienes fueron capturados por el delito de secuestro simple, agravado y tortura. Hágame el favor. El hijo de Diomedes Díaz, metido en problemas, pues.
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1: En Radio 1, 11:43.
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6: 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En Radio 1 son las
1: 11:44.
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0: Las 12 del día con 3 minutos en el territorio colombiano. Hola, ¿qué tal? Una tarde feliz, feliz tarde para cada uno de nuestros 800 mil corresponsales. Aquí estamos quienes hacemos las noticias en la radio del Meta y de la Orinoquia colombiana. Donde está la noticia está Misael Periodismo, a través de nuestros canales digitales. Donde está la noticia está Misael Radio, a través de Radio 1, la de 98.3, acompañándole desde el pleno centro de la siempre linda, bonita y hermosa capital de la Orinoquia colombiana, la siempre progresista ciudad de Villavicencio, cada día más bonita que nunca, Nuestra Señora de los Paisajes. A ustedes muchísimas gracias, muy amables. Revisamos la polla. Ya hicimos revisión de resultados de la polla del negro porque estoy debiendo 150 mil pesos y quiero entregarlos. Si alcanzamos ahora mismo y si no, mañana en la mañana, dependiendo de lo que alcancemos a revisar en esta jornada del día. Y entonces, pues, le voy de una vez haciendo la salvedad a mis corresponsales. Si alcanzamos, lo hacemos ahora. Si no, mañana en la mañana haremos el sorteo respectivo. A ustedes un abrazo fraterno, gracias por acompañarnos a las 12:04. Nosotros ya les vamos a contar lo que está sucediendo, porque en donde está la noticia está Misael. Les seguimos en la huella a las noticias. 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
2: En las últimas horas, los dos presuntos responsables del asesinato de un pastor de la iglesia evangélica y su familia en Aguachica, Cesar, ocurrido el 29 de diciembre del 2024, aceptaron los cargos mediante un preacuerdo suscrito con la Fiscalía General de la Nación.
0: Iván Cepeda reconoce a Abelardo de la Estrella como presidente electo de Colombia. El senador manifestó que esa aceptación responde a su compromiso con la democracia. Sin embargo, cuestionó la legitimidad del nuevo gobierno y lo hizo esta mañana en una intervención a través de sus redes sociales.
3: Para el partido de la Selección Colombia ante Portugal ya se conocen cuáles serán los árbitros para este partido. La FIFA confirmó la terna arbitral del partido entre Colombia ante Portugal.
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2: Después de más de 10 años de olvido, la cancha de Portales del Llano vuelve a brillar. Esta noche el alcalde de Villavicencio hará la entrega oficialmente a la comunidad sobre los arreglos que se hicieron a este escenario deportivo.
0: Sí, señor. Iremos a ver cómo quedó el escenario deportivo en ese sector de la capital de nuestro departamento. Mucha atención, que en el departamento se aprueban 108 acciones para proteger líderes sociales, fortalecer la paz y garantizar derechos a miles de ciudadanos en este 2026. En Consejo Departamental de Derechos Humanos se definió una hoja de ruta con estas acciones estratégicas que orientarán a la protección de los derechos humanos, el acceso a la justicia, la defensa de los líderes sociales y la construcción de paz en todo el territorio.
3: Estos serán los partidos del Mundial 2026 para hoy 24 de junio. Esta jornada será la primera en la que se jugarán 6 partidos, 2 por hora en 3 franjas, y será el inicio de la fecha 3 de la fase de grupos del Mundial 2026, que dejará los primeros clasificados a los 16avos.
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2: El presidente electo de Colombia, Abelardo de la Esprilla, sostendrá la próxima semana un encuentro con los 32 coordinadores departamentales de su campaña presidencial.
0: ¿En el Meta quién irá? ¿López, Mauricio, Palma o Juan Sin Miedo? ¿O irán los tres?
2: Deben estar jugando el...
0: Deben estar jugando pirinola. Piedra, papel o tijera. Deben estar en esa. No, yo creo que van los tres, ¿no? Porque los tres fueron los visibles, ¿no? De esa campaña a la parte seria aquí en el departamento del Meta. Mucha atención, que preocupa la violencia contra los líderes sociales en Colombia. 67 han sido asesinados en 5 meses, de acuerdo con una información que entrega la Defensoría del Pueblo.
3: Daniel Muñoz, entre los 20 mejores en ataque del Mundial 2026. Terminada la segunda ronda de la fase de grupos, el colombiano es el goleador y el que más distancia ha recorrido en lo que va de la Copa con la selección.
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2: El día está como a mí me gusta. Así está la temperatura a esta hora en la ciudad de Villavicencio. 28 grados Celsius, precipitaciones al 10%, la humedad al 67%, vientos a 6 kilómetros. Para hoy tendremos la máxima de 29 y la mínima de 21. Se prevén lluvias en horas de la tarde.
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2: A todos los conductores a esta hora que se mueven por las vías del departamento del Meta, la vía Bogotá-Villavicencio, buenas tardes. Les contamos que hay normal desarrollo del tráfico vehicular hacia el centro del país. Igualmente para los que están viajando hacia el municipio de Acacías, Guamal, San Martín, Granada, la región del Arieri y el sur del departamento del Meta. Les cuento también que hay normalidad en los conductores que viajan hacia Puerto López y Puerto Gaitán en la altillanura colombiana. Todo está normal. Tenga precaución pasando Puerto López, ahí en el sector donde hay afectaciones del río Mética a la bancada de la vía que conduce a Puerto Gaitán. Los que viajan por la marginal del llano, los que van rumbo hacia el departamento del Casanare y Arauca, en este momento les reporto normalidad. El aeropuerto Vanguardia de Villavicencio Matallana nos informa que mantiene las operaciones aéreas en completa normalidad.
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3: El pico y placa para la ciudad de Villavicencio irá de 5 de la tarde a las 8 de la noche. Los vehículos particulares con placas terminadas en los números 9 y 0 no podrán circular en el polígono establecido en la capital del Meta. Los vehículos taxi cuyos números de placa terminen el 9 no podrán circular en Villavicencio. Las motos no tienen pico y placa en la capital del Meta. Para la ciudad de Bogotá irá hasta las 9 de la noche y para este miércoles 24 de junio podrán circular los vehículos con placas terminadas en los números 6, 7, 8, 9 y 0 en las calles bogotanas.
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12: En Colombia a las 12 del día, 14 minutos.
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0: Bien, avanzamos con el desarrollo de las noticias, con el desarrollo de la información interrapidísimo. Avanza la información, mesa de redacción. Humbertico Ramos Tujano con las muy buenas tardes. La noticia, ¿cómo es?
2: Muy buenas tardes, Misael, para usted y para todos nuestros corresponsales. En materia judicial, les contamos que uno de los casos más sonados en el país, cuando fue el asesinato de un pastor de la iglesia cristiana junto a su familia en Aguachica, César, el 29 de diciembre, pues hoy la fiscalía, igualmente un juez, han logrado un preacuerdo con Jorge Luis Valderrama Cuba y Leonardo de Jesús Castillo, quienes aceptaron su responsabilidad en el asesinato del pastor Marlon Lora, su esposa Yurlay Rincón y sus hijos Ángela Natalia Lora y Santiago Lora Rincón. La aceptación de cargo se dio mediante un preacuerdo suscrito con la Fiscalía General de la Nación y avalado por un juez penal de conocimiento en Aguachica. Esto dijo el fiscal durante la audiencia.
27: Se fueron, utilizaron 2 motocicletas. En ellas se desplazaron hasta la funeraria sin poder observar inicialmente a la víctima. Dieron vueltas por el sector hasta ubicar el vehículo de la víctima. Se encontraba estacionada frente al restaurante, lugar donde ocurrieron los hechos. Al llegar allí, Leonardo de Jesús Barraza Castillo y su acompañante, desde esa motocicleta roja ya referenciada, adelantaron y señalaron el lugar donde se encontraba la potencial víctima, fijando el punto para la acción como coautores ya planificado. Enseguida, estos tripulantes y los tripulantes de la motocicleta negra, la otra motocicleta, que era conducida por el caballero Jorge Luis Valderrama, se detuvieron al frente del restaurante, descendió del mismo, ingresó al establecimiento y portando un arma de fuego tipo pistola calibre 9 milímetros, sin permiso de autoridad competente, disparó en repetidas ocasiones contra los miembros de la familia.
2: El caso que generó rechazo nacional y una profunda conmoción entre las comunidades religiosas y ciudadanos de distintas regiones del país que exigieron justicia por el asesinato de toda una familia mientras compartían un momento cotidiano en un restaurante de esa ciudad.
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0: Llegan los deportes, toda la información deportiva, mesa de redacción. José Antonio Fierro Guayara con las muy buenas tardes. La noticia deportiva, ¿cómo es?
1: Misael, muy buenas tardes para mis compañeros, igual para todos nuestros amables corresponsales en sintonía. Como en Rusia 2018, los goles de la Selección Colombia vienen con los defensores y Daniel Muñoz va tras los pasos de Jerry Mina en este Mundial. Ya son dos anotaciones del lateral de 30 años y la última que sirvió para clasificar a la siguiente fase del torneo y al mismo tiempo ayudarlo a sumar en el ranking individual del rendimiento, donde por ahora es el mejor de los nuestros en el ataque. Muñoz no se nubla por su rendimiento actual y por lo contrario se siente que no hay un jugador de diferencial dentro del equipo. Figuras no, acá la figura somos todos. Los tres puntos los logramos juntos, Colombia, toda esta gente, yo creo que esto es de todo y es lo que se merece. Por primera vez el Mundial tiene un ranking especial para calificar a los jugadores de forma individual después de cada partido, una clasificación objetiva de cada jugador de campo en tres aspectos principales del rendimiento, ataque, creatividad y la defensa. Así define la FIFA su nuevo escalafón y hay que tener en cuenta que los arqueros se califican bajo otras estadísticas que los jugadores de campo necesitan por lo menos 20 minutos en cancha para que sean referenciados dentro del método de puntuación a nivel del ataque. Muñoz subió 17 posiciones respecto al partido ante Uzbekistán.
0: Gracias, José Antonio. Todos los deportes, toda la información deportiva aquí en Donde Está la Noticia. Está Misael.
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0: El minuto 30, la síntesis informativa de ¿Dónde está la noticia? 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
3: En este minuto 30 les contamos que Bernie Moreno, senador republicano de Estados Unidos, se reunió con el presidente electo de Colombia, Abelardo de la Esprilla, en donde abordaron varios temas acerca de la relación bilateral entre los países, incluyendo la problemática de migración hacia el país norteamericano. Los detalles del diálogo fueron divulgados por Moreno a través de su publicación en su cuenta de X, donde también informó que felicitó personalmente a de la Esprilla por su victoria en las elecciones. En su mensaje, el senador afirmó que uno de los puntos abordados fue las solicitudes de asilo por parte de colombianos que manifestaron correr peligro en su país de origen. Según Moreno, este acuerdo con esas personas, estas personas deberían regresar a Colombia. Hablamos largamente sobre la migración ilegal y él estuvo inmediatamente de acuerdo en que cualquier ciudadano colombiano que solicite asilo debería regresar a Colombia y que él garantizaría su seguridad y protección. Hasta el momento, Abelardo de la Estrella no ha emitido ningún pronunciamiento propio sobre la conversación ni ha ampliado el alcance de las afirmaciones realizadas por el senador estadounidense.
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0: Minuto 30 para contarles que el ex candidato presidencial Iván Cepeda aceptó el resultado de los escrutinios y reconoció a Abelardo de la Estrella como nuevo presidente de los colombianos. He decidido aceptar el resultado que surge de dicho proceso de escrutinio y que señala que Abelardo de la Espriella es el nuevo presidente de la República, dijo el ex candidato del Pacto Histórico. Lo hago como un acto de responsabilidad democrática. Al tiempo, el ex candidato presidencial Iván Cepeda anunció que ejercerá una oposición democrática, vigilante y constructiva, lo que quiere decir que sí aceptó la curul en el Senado, que se otorga tras haber quedado segundo en la contienda electoral. Asimismo, que asumirán de ser necesaria la resistencia y la desobediencia civil pacífica. Adicionalmente, el ex candidato Cepeda insistió en sus denuncias en contra de la campaña de Abelardo de la Espriella. Denunciamos la abierta e indebida injerencia extranjera en los asuntos internos de Colombia, particularmente las intervenciones del presidente Donald Trump, dijo el señor Cepeda Castro.
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1: La FIFA oficializó las designaciones arbitrales para la tercera jornada de la fase de grupos del Mundial 2026 y ya quedó definido quién estará al frente del compromiso entre Colombia y Portugal, uno de los encuentros con mayor expectativa en esta instancia. El encargado será Alireza Fagani, árbitro australiano de 48 años que nació en Kashmir, Irán, y que posteriormente se radicó en Australia tras obtener la residencia. Pasó a representar a la Federación Australiana y a la Confederación de Fútbol de Oceanía en los torneos internacionales. La trayectoria de Fagani es amplia desde que obtuvo la escarapela FIFA en el 2008. Ha dirigido 555 partidos oficiales. Dentro de ese recorrido aparecen 7 encuentros en las Copas del Mundo y varias finales de relevancia internacional. Entre ellos sobresalen la final del Mundial de Clubes 2025 entre el Chelsea y el Paris Saint-Germain, que terminó con victoria para el conjunto francés. También estuvo a cargo en la final de los Juegos Olímpicos Río 2016 entre Brasil y Alemania, el duelo decisivo del Mundial de Clubes de ese mismo año entre River y Barcelona.
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0: 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Está Misael.
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0: Bien, avanzamos con toda la información aquí en Donde Está la Noticia. Está Misael Periodismo a través de nuestros canales digitales. 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
1: La noticia tiene que ver con decisiones judiciales. A prisión fueron enviados 9 presuntos integrantes de red de corrupción que habrían comprometido más de 496 mil millones de pesos de regalías. La Fiscalía General de la Nación logró que un juez de control y garantías de Bogotá impusiera medida de aseguramiento en centro carcelario contra 9 presuntos integrantes de una asociación de municipios señalados de participar en el entramado de corrupción relacionado con recursos del sistema de regalías. Entre los procesados se encuentran el directivo, representantes legales, coordinadores y personas que, según la investigación, habrían intervenido en la celebración y ejecución de 101 contratos suscritos entre el 2020 y el 2026 con gobernaciones y alcaldías de diferentes regiones del país. De acuerdo con la Fiscalía, los contratos que se suman están cerca de los 496 mil millones de pesos. Estaban destinados a obras civiles y proyectos agrícolas, ambientales, tecnológicos y de seguridad alimentaria. Sin embargo, presuntamente fueron ejecutados mediante subcontrataciones con empresas fachadas, firmas de papel y personas vinculadas a las organizaciones, desconociendo los requisitos establecidos por ley. Estas personas fueron enviadas a la cárcel y continúan con la investigación porque están en el ojo del huracán varias asociaciones, entre ellas en el departamento del Meta y el departamento de Arauca.
0: 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Avanzamos, José Antonio, y con Fierros Burger, donde están las más deliciosas, auténticas y exquisitas hamburguesas artesanales de verdad, verdad. 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
2: El sabor lo está poniendo Portugal luego de haber obtenido una victoria 5-1 ante Uzbekistán. Pues el referente de la selección lusa entregó declaraciones a los medios de comunicación luego de la goleada de su equipo ante la selección de Uzbekistán, argumentando que está feliz por haber pasado a la siguiente ronda, pero que eso no le hace perder de vista a su siguiente rival. Lo más importante era hoy ganar para pasar el grupo y estar preparado para lo que viene. Sabemos que viene un partido duro contra Colombia, pero el objetivo principal era pasar de grupo y lo logramos, expresó Cristiano Ronaldo. Y pues con esto, en este encuentro, Ronaldo fue escogido como la figura de la cancha luego de haber marcado 2 goles para su selección. Esas anotaciones lo llevaron a conseguir el récord de ser el primer jugador de fútbol en marcar en 6 mundiales.
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0: Llegamos al final de esta primera hora de la Franja Meridiana. ¿De dónde está la noticia? Está Misael. Interrapidísimo su noticia, su titular de esta hora, Humbertico.
1: El titular tiene que ver con la captura de 2 hombres por el hurto de motocicletas en un municipio del departamento del Meta.
0: Muchísimas gracias. Interrapidísimo su noticia destacada, José
2: Antonio. Daniel Muñoz, entre los 20 mejores en ataque del Mundial 2026, termina la segunda ronda de la fase de grupos. El colombiano es el goleador y el que más distancia ha recorrido en lo que va de la Copa con la selección.
0: Interrapidísimo, donde está la noticia, está Misael. 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

0: 1:03, estamos de vuelta para nuestra segunda hora de esta emisión en Meridiana, del número uno en noticias, el número uno en opinión, donde está la noticia, está Misael Periodismo, a través de nuestros canales digitales. Gracias por acompañarnos en este mediodía del 24 de junio del año 2026. A ustedes un abrazo fraterno, gracias por acompañarnos inmediatamente. Nosotros ya les vamos a contar lo que está sucediendo, porque en donde está la noticia está Misael. Le seguimos la huella a las noticias. 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
2: El Hospital Departamental de Granada se consolida como uno de los referentes en atención especializada a pacientes con ataque cerebrovascular. Durante el año 2025 hasta este año 2026 se han atendido 298 personas que enfrentaron esta emergencia médica.
0: Mucha atención, que Iván Cepeda, el ex candidato del pacto histórico a la presidencia de la República, aceptó los resultados de los escrutinios y reconoce a Abelardo de la Espriella como nuevo presidente. Lo hago como un acto de responsabilidad democrática, dijo el hoy ex candidato y de nuevo senador de la República.
3: La selección Colombia es la cuarta del mundial que más remata fuera del área. La selección ha mejorado en una estadística que antes poco destacaba. Sin embargo, hace falta mayor efectividad y menos ansiedad para evitar caer en fuera de lugar.
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2: Creciente del río Guayabero dejó pérdidas en cultivos y agrava la crisis vial en La Carpa, zona rural de San José del Guaviare.
0: La gobernación del Meta activa respuesta institucional para proteger a comunidad indígena en riesgo en Puerto Gaitán. Entidades del Estado coordinan acciones de atención, protección y asistencia humanitaria para las familias indígenas afectadas por amenaza, desplazamiento y daño a sus viviendas y cultivos.
3: John Arias quería una victoria más abultada de Colombia sobre Congo. Arias no ocultó su alegría por la clasificación, pero considera que pudieron ganar por más.
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2: Hay preocupación en los habitantes de los barrios Villa del Río y San Jorge en Villavicencio debido al deterioro del puente peatonal que comunica ambos sectores. Un hundimiento en la estructura pone en riesgo a centenares de estudiantes y transeúntes diariamente utilizan este paso. La comunidad solicitó la intervención urgente de la Oficina Municipal de Gestión del Riesgo.
0: Y mucha atención, que la intensidad del fenómeno del Niño revive fantasma de racionamiento de agua. XM advirtió que el nivel de los embalses podría llegar a 19,3%, casi 8 puntos porcentuales por debajo del episodio de 2024.
3: Estos serán los partidos que finalizan la fase de los grupos A, B y C. Entre ellos están dos anfitriones de la cita orbital, Canadá y México.
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2: La temperatura a esta hora en la capital del Meta, 29 grados Celsius, precipitaciones al 40%, la humedad al 66%. Vientos a 8 kilómetros. Se espera el descenso de las temperaturas en las próximas horas. La máxima será de 29 y la mínima de 21 y va a llover en horas de la tarde.
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0: 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Vita Alemana y el pico y placa, José Antonio.
3: De 5 de la tarde a las 8 de la noche irá el pico y placa para Villavicencio. Los vehículos particulares con placas terminadas en los números 9 y 0 no podrán circular en el polígono establecido en la capital del Meta. Los vehículos taxi cuyos números terminen en 9 no podrán circular en Villavicencio. Las motos no tienen pico y placa en la capital metense. Pero la ciudad de Bogotá irá hasta las 9 de la noche. Para este miércoles 24 de junio podrán circular los vehículos particulares con placas terminadas en los números 6, 7, 8, 9 y 0 en las calles bogotanas.
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2: En Colombia, la 1:16.
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0: Bien, avanzamos con la información comercial que también es noticia de interés general. 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
2: Se siguen conociendo más detalles sobre el asesinato de Natalia Villalba, la joven que fue hallada su cuerpo en una maleta en Bogotá. Dentro del grupo de visitantes, las autoridades ponen atención, vigilancia a dos ciudadanos extranjeros, el hombre proveniente de Texas, con quien realizó la reserva inicial y permaneció en el apartamento con la víctima entre el 3 y el 7 de junio. Posteriormente, Natalia renovó estadía de forma independiente hasta el 21 de junio. Otro de los elementos que concentra atención de los investigadores es el hombre de nacionalidad británica que ingresó al edificio el pasado 17 de junio y permaneció en el lugar durante aproximadamente 3 horas. Las cámaras de seguridad lo captaron recorriendo los pasillos con varias bolsas y trasladando sábanas hacia la zona de lavandería, movimientos que ahora son analizados por las autoridades. Además, uno de los aspectos claves que aún no han sido esclarecidos es el paradero del teléfono celular de Natalia Villalba, aunque durante la inspección de las autoridades encontraron su computador personal en la habitación, el dispositivo móvil no estaba dentro de sus pertenencias. La madre de la señora Claudia Villalba confirmó en declaraciones a los medios de comunicación que perdió todo contacto con ella desde el jueves anterior al hallazgo del cuerpo. Según relató, los mensajes que le enviaba dejaron de ser recibidos, una situación que aumentó la preocupación de sus familiares y que hoy forman parte de la investigación.
0: Gracias, Humbertico. 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Avanza la información, José Antonio.
3: Avanzamos con más información, porque los partidos del Mundial para este miércoles 24 de junio son: a las 2 de la tarde, Suiza se medirá ante Canadá. A la misma hora, Bosnia-Herzegovina ante Qatar. A las 5 de la tarde, don Misael, el partido Escocia-Brasil.
0: Quiero verme ese partido. O sea, bueno.
3: Igualmente, a las 5 de la tarde, Marruecos-Haití. Don Humberto, que vive preocupadísimo por México, juega a las 8 de la noche con la República Checa ante México, y cierra la programación de estos 6 partidos en el día de hoy, Sudáfrica ante Corea del Sur a las 8 de la noche.
0: Gracias, señor, señora. 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
18: La 1:30 p.m.
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20: A nivel internacional les contamos que un adolescente, Terian, habría acabado con la vida de sus padres y atacado a su perro en su casa. La joven, quien se identifica como parte del movimiento Terian, envió fotos a sus compañeros del colegio tras el crimen por WhatsApp. Una adolescente de 15 años fue señalada de acabar con la vida de sus padres dentro de una vivienda familiar. El hecho, que también dejó herido al perro de la familia, es investigado por la justicia mientras se esclarecen las circunstancias que rodearon la tragedia. Los hechos salieron a la luz en la ciudad de Groningen, en Países Bajos, donde fueron encontrados sin vida Joan y Matilda, ambos de 53 años de edad. La principal sospechosa es su hija adolescente, quien fue detenida y permanece bajo custodia mientras avanzan las investigaciones. De acuerdo con la información divulgada por los medios locales, tras el ataque, la joven habría tomado fotografías a la escena y compartió con varios compañeros de su institución educativa a través de WhatsApp. El material generó alarma entre los estudiantes, algunos de los cuales decidieron contactar a las autoridades de inmediato. Uno de los alumnos relató que en las imágenes se observaba a las víctimas tendidas dentro de la casa, además de rastros de sangre y un cuchillo. Al recibir la alerta, los agentes de policía acudieron a la residencia durante la madrugada, donde confirmaron la muerte de la pareja.
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21: El director técnico de Portugal se rindió ante Colombia y anticipó un duelo de alto voltaje en el Mundial. La selección Colombia ya tiene asegurado un lugar en los 16avos de final del Mundial 2026, pero aún le queda una prueba de alto nivel. En la fase de grupos, este sábado 27 de junio, el equipo cafetero enfrentará a Portugal en Miami en un duelo que va a definir quién se queda con el liderato del Grupo K. En la antesala de este compromiso, el técnico portugués Roberto Martínez habló sobre el presente de la selección y también tuvo palabras de reconocimiento para Colombia, a la que considera una de las escuadras más competitivas del torneo. Tras la contundente victoria de Portugal sobre Uzbekistán, el estratega señaló y destacó la reacción de sus dirigidos luego de un inicio de mundial que generó cuestionamientos.
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9: La declaratoria del Instituto de Hidrología, Meteorología y Estudios Ambientales, IDEAN, sobre la entrada oficial del Niño hace 2 semanas consolidó las presiones que enfrenta el sector desde que se conocieron las previsiones sobre la llegada del fenómeno natural en este 2026. La publicación del informe de XME, administrador del mercado de energía mayorista, sumó una nueva alerta al sistema, pues resaltó que durante la fase más intensa del Niño, prevista entre diciembre de 2026 y abril de 2027, el nivel agregado de los embalses podría llegar a 19,3, lo que representa un mínimo histórico. Alcanzar esta cifra reavivaría las alarmas sobre un posible racionamiento de agua, pues según Alejandro Castañeda, el presidente de la Asociación Nacional de Empresas Generadoras de Energía, ANDEC, durante el Niño de 2024 se sacudió esta medida cuando el nivel agregado de los embalses llegó al 27%. Que diga XM que el sistema operaría con niveles de embalse de 19,3% es un escenario en el que nunca hemos estado. El nivel más bajo que hemos tenido fue en el 2024 cuando llegó al 27% y la bandera roja del operador era operar por debajo de 29%. No sabemos cómo se comportan los embalses por debajo de 27%, ese es el riesgo. Tendríamos que arrancar el Niño con más agua o apoyarnos más en térmicas, pero no creo que seamos capaces de operar en niveles tan bajos sin llegar a un racionamiento, afirmó el presidente de ANDET. 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
9: Estamos en el desarrollo de nuestra labor periodística de ¿Dónde está la noticia? Está Misael. 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Avanzamos.

0: La noticia de la salud la tiene el Hospital Departamental de Granada, quien desde octubre del 2025 la institución ha brindado atención oportuna y especializada con temas de ataque cerebrovascular a 298 personas que enfrentaron esta emergencia médica considerada una de las principales causas de muerte y discapacidad en el mundo. Gracias al fortalecimiento de los servicios de alta complejidad y a una red de referencia que permite la atención rápida de pacientes provenientes de diferentes municipios, el hospital ha logrado aumentar las oportunidades de recuperación para quienes sufren esta enfermedad. La mayoría de los pacientes atendidos han llegado desde Granada, San Martín y Puerto Rico, consolidando a la institución como un centro estratégico para la atención de esta patología en la región del Ariari.
1: 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Y una noticia muy saludable, José.
2: La noticia muy saludable la está dando John Arias, que no ocultó su alegría por la clasificación a los 16avos del final de Mundial de Fútbol, pero considera que la victoria contra Congo pudo ser una diferencia de mayor gol. Para nadie es un secreto que el arquero del Congo, Lionel Pasi, fue la figura del equipo, de su equipo, pues se lució con brillantes atajadas y de a diferentes jugadores colombianos durante los 90 minutos. Uno de ellos fue John Arias, quien intentó marcar, pero no pudo. Ya en zona mixta, Arias reconoció que la selección Colombia jugó un gran partido y está muy contento por la victoria, pero cree que debieron ganar por más goles.
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5: La 1:00 p.m, 47 minutos.
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5: Bien, avanzamos con esta labor periodística en la recta final de ¿Dónde está la noticia? Está Misael. 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
6: Están construyendo progreso los beneficios que están brindando desde el Ejército Nacional de Colombia, igualmente la Fuerza Aeroespacial, quienes están convocando a los jóvenes que deseen ingresar a prestar su servicio militar, igualmente las diferentes unidades, tanto en la región de los Llanos Orientales como en el Guaviare, han tenido buena aceptación respecto a la incorporación con los jóvenes en estas dos regiones de Colombia.
5: Perfecto, Humbertico. 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Está Misael.
7: Está construyendo progreso la Selección Colombia, que ya es la cuarta del Mundial que más remates hace desde fuera del área. El próximo sábado en Miami, Colombia se jugará el primer lugar del Grupo K para determinar su camino que seguirá en la Copa del Mundo. Por ahora continúa siendo la selección que más busca el arco rival en su zona, 13 remates entre los palos, pero también la que más veces ha quedado en fuera de lugar de las 48 que participan, algo a trabajar antes para el partido de Portugal. Los goles de media distancia en Selección Colombia son pocos en el último tiempo. Desde el 2024 hasta la fecha apenas han marcado dos, uno en la Copa América y otro en eliminatorias. Hay que destacar que en los partidos que lleva este Mundial lo han intentado en 15 oportunidades, aunque todavía sin puntería necesaria para marcar.
5: 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Está Misael.
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1: Bien, estamos llegando al final de nuestra labor periodística. ¿De dónde está la noticia? Está Misael. Interrapidísimo, su noticia destacada. Humbertico.
2: Como César Augusto Medina Vega, reconocido agricultor de la zona de La Ariari, fue identificada la persona que murió en un accidente de tránsito en la vía que de Granada conduce a San Juan de Arama.
1: Interrapidísimo, su noticia destacada, José Antonio.
3: En 6 minutos comenzará la programación de los 6 partidos que se estarán jugando en el día de hoy en marco del Mundial de Fútbol que se juega en Estados Unidos, Canadá y México. Suiza, Canadá, Bosnia y Herzegovina, Qatar a las 2, Escocia, Brasil, Marruecos, Haití a las 5 de la tarde y cierran la programación la República Checa ante México, Sudáfrica, Corea del Sur a las 8 de la noche.
1: Bien, gracias José Antonio, Humbertico, una feliz tarde, interrapidísimo, muy amable a César Beltrán, nuestro community manager encargado de los canales digitales de donde está la noticia, está Misael, interrapidísimo, muchísimas gracias a Ricardo Romero, encargado de la parte técnica en la mesa de trabajo de Radio 1, la de 198.3, interrapidísimo, muchísimas gracias a usted, mi querido corresponsal, mañana a las 5 de la mañana, porque Dios así lo quiere. Aquí estaremos con nuestros 800,000 corresponsales. Que tengan una muy bonita y bendecida tarde.
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1: Bienvenidos a los 2 a las 2, 2 de la tarde, 28 minutos. Bienvenido BJ, la gente del pueblo.
2: ¿Qué se dice, madrecita? ¿Cómo está?
1: ¿Qué hace, pues, mi amor? ¿Usted haría radio así, paisa? ¿Qué hace
2: vergüenza? Ave María, hombre, yo alguna vez hice el personaje del arriero.
1: El arriero, ¿y cómo?
2: El arriero,
1: cómo,
2: así, cómo, hombre. Uno saludaba, ¿qué tal a todos los oyentes de Radio 1? Aquí estamos, pues, el arriero en Radio 1, la de 1.
1: A mí me caen muy bien esas viejas que le nací bien arrastrado, porque es que es la paisa así como la que habla como, mi amor, ¿cómo están? Buenas tardes. Que me choca que hablen así. A veces me llaman de claro, por ejemplo, y llaman mucha paisa, ¿no? Porque las ponen a ellas a eso.
2: Sobre todo de Bancolombia. En Bancolombia llaman mucha paisita porque, pues, obviamente la sede está allá en Medallome.
1: Don BJ, su llamada está siendo monitoreada. Buenas tardes.
2: Quiero saludar a todos los paisas a esta hora.
1: Ay, los paisitas. O sea, a mí me encanta, ¿saben qué gente me cae bien?
2: Los boyacos.
1: Porque el boyaco es muy calculador y muy buen trabajador,
2: sí,
1: ¿sabías?
2: Sí.
1: Uy, yo conocí un man boyaco y qué man para trabajar tan, o sea, muy pilos, parce, muy disciplinados.
2: Yo quiero saludar a los bayunos,
1: a los de Cali. A las que le ponen sabor a la...
2: A los de Palmira, el Valle del Cauca.
1: A mí me encanta saludar a la gente buena, gente como los tolimenses, la gente del Tolima, la gente de Ibagué. La gente del Tolima habla con pereza.
2: Quiero saludar
1: con pereza
2: a los cartageneros.
1: A Cartagena.
2: Los que son de Cartagena, ahora que estuve por allá en Cartagena.
1: Pero yo quiero saludar a todos los huilenses que sirven buena comida. Usted, huilense, que se respete, le sirve buena porción.
2: Es verdad.
1: Son muy amplios con la comida. A todos los huilenses son...
2: Está mal huilense.
1: El huilense bueno. Tiene mucha papada. La gente del Huila es muy... Es que mi familia...
2: O sea, Nano es del Huila, no.
1: Nano no tiene cuello. No, no es del Huila.
2: ¿No?
1: ¿De dónde es?
2: Él es de... Es que Toro Valle. Toro es su apellido. Él es de Maní, Casanare.
1: Es que Nano es de un lugar... O sea, ni idea, pues, de Maní por allá.
2: Nano es manicero.
1: Pero la gente del Huila, la gente del Huila tiende a ser papadudito. O sea, y además ellos hablan... Y, en serio, mi familia toda es del Huila.
2: Yo quiero saludar a los cucuteños.
1: Uy, los bravos.
2: A los olimanos.
1: Son bravos, mano. ¿No? Yo no sé si pueda tener una conversación muy mucho tiempo con un
2: usted cucuteño. Parece cucuteña.
1: Yo parezco cucuteña.
2: Sí, porque habla con las manos.
1: Sí, yo soy muy arrebatada.
2: Usted es muy gesticulosa.
1: Gesticulosa y arrebatada.
2: Pero
1: mucho
2: nada
1: ademán.
2: De culosa.
1: Ah, no, ahí sí, papi, perdemos la línea. Oiga, voy a saludar también a toda la gente linda de Manizales.
2: Uy, del alma.
1: Manizales. Ay, Manizales del alma. Manizales.
2: Que me encanta, mi ciudad
1: ¿es
2: favorita.
1: Linda?
2: Manila es delicioso, frito, llueve bastante.
1: Bueno, saluda, ¿a quién va a saludar usted?
2: Pues si usted habla de Manizales del
1: la,
2: alma.
1: La gente del pueblo.
2: Bueno, me quiero ir para los bumangueses.
1: Sí.
2: Los de Bucaramanga, mano.
1: Bucaramanga. ¿Y sabes por qué no hemos
2: la
1: saludado?
2: La ciudad bonita.
1: ¿Sabes qué me duele? Que no hemos saludado a los rolos, pana. A la gente de Bogotá, a la gente de Bogotá, weón. La gente, pues que Bogotá, que de muchos sí, la gente que la sigue en Bogotá, weón.
2: Está el de Villegas.
1: Que es el que te dice, no, mi papi es re lindo, weón. Y está allá el que le dice, ah, entonces
2: Ciudad Bolívar.
1: Ver, sí, exacto.
2: Ok.
1: Que ya si el que le habla a usted. ¿Sí me entiende?
2: ¿Me
1: que
2: falta le dice, alguno por saludar? Pero... Seguramente sí. Que los oyentes nos cuenten ya mismo.
1: Sí, ¿de dónde son?
2: ¿De dónde son?
1: ¿De dónde vengo yo? Ay, sí, nos pueden contar de dónde son. De verdad, los taxistas, porque hay muchos que nos escriben acá, pero son de acá, uno cree que son de Villavicencio.
2: Sí.
1: Puedan ser de Bogotá, puedan ser de
2: Yo
1: Cali.
2: Yo conocí gente del Amazonas aquí en Villao. Gente
1: ¿en serio?
2: Del Amazonas, sí, de Leticia.
1: Okay. En los claros, mucha gente. ¿De dónde es usted? Sus raíces, ¿de dónde es usted? Cuéntenos, por favor.
2: 324-5023.
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2: ¿Me regalan la hora?
1: Es la hora, rápido, la hora con calzado. No mentiras. 2:00 p.m, 32 minutos.
2: En los dos.
1: a las dos.
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2: En Colombia tenemos las 2:48 p.m. y esta es la información de la gobernación del Meta en este 24 de junio.
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0: 1.
1: En Radio 1, 2 de la tarde, 50 minutos.
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4: 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En Radio 1 son las
1: 2:51 en Radio 1.
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1: Ya tenemos las 3 de la tarde con 19 minutos, 3:19. Llegó el momento de contar lo que pasó un día como hoy, Lila Cuellar. Esta mañana lo decía yo, el cumpleaños de Lionel Andrés Messi, 39 años, que nació un día como hoy, en este 24 de junio.
2: BJ, ¿será que hay algún día que no haya nada que celebrar?
1: No, yo creo que en todos los días hay tantas cosas que se repite. Mire, si usted se da cuenta, hoy se celebran 1, 2, 3, 4, 5 cosas. Sí. Es más, nos faltan días en el año para que no se repita.
2: Vea pues.
1: Nos falta tiempo.
2: Por ejemplo, hoy es 24 de junio, ¿verdad?
1: Sí, señora. Hasta las 12.
2: El día de San Juan Bautista, una de las celebraciones religiosas más importantes del calendario católico. San Juan Bautista fue quien bautizó a Jesús en el río Jordán, ¿no? En muchos países la fecha se celebra con fiestas populares, música, danzas y tradicionales alrededor del agua y también del fuego. No sabía, pero es el día de San Juan Bautista. Oiga, qué privilegio el de ese man, pues en el tema cristiano o espiritual, que Juan Bautista haya bautizado a Jesús, ¿no?
1: Y en el río Jordán, ¿no?
2: Y lo bautizó grande. O sea, porque por eso, según los cristianos, el bautismo debe ser cuando la persona ya reconoce a Jesús como su único y salvador.
1: Ok,
2: y lo hace en la adultez, pero pues en la religión católica los bautizan pequeños.
1: Sí, es verdad.
2: Pero lo que sí es importante es que sea en el nombre del Padre, del Hijo y del Espíritu Santo.
1: Está bien. Lila, lo que pasó un día como hoy, celebraciones de un 24 de junio. Le tengo esta por acá. Hoy es el día de los ovnis.
2: ¿En serio? ¿Tú
1: ¿Usted
2: crees?
1: ¿Usted cree en los ovnis?
2: Para mí son demonios.
1: ¿El ovni, el objeto volador no identificado?
2: Para mí es como un, para mí es un demonio.
1: Ok.
2: Algo raro, o sea, no me parece que tenga que existir eso. Pues me disculpan, por favor, porque yo sé que mucha gente está riendo de mí.
1: Seguramente.
2: Pero es que yo no creo en ovnis ni nada de esa vaina.
1: Ok, no crees en ovnis. Deme una y le pregunto otra ahora más tarde.
2: Que le doy la otra, póngale cuidado. Le tengo el día de San Juan Bautista, ya lo dije.
1: Sí.
2: Noche de fiesta de San Juan, bueno, Día Internacional
1: de... Venga, ¿sabe cuál es la noche de fiesta de San Juan?
2: ¿Cuál?
1: Es el inicio del verano.
2: Popular, sí, señor.
1: En Europa, en países como España.
2: Okay. Venga.
1: Mi hermana estaba ayer allá,
2: tío. Hostia, que anda esto, pero una cosa impresionante.
1: No, mira que mi hermana precisamente estaba ayer en esa fiesta de San Juan.
2: Venga, en serio.
1: Y ahora tú me dices que se celebra un día como hoy.
2: Sí, mire pues, hay Día Internacional de las Mujeres en Diplomacia.
1: Ok.
2: Fecha creada por la ONU para reconocer el trabajo de las mujeres que representan a sus países en negociaciones, acuerdos internacionales y en procesos de paz. Así que para las mujeres hoy es el Día Internacional en la Diplomacia.
1: Lila, si usted no cree en ovnis... ¿Creen las hadas?
2: Tampoco.
1: ¿Tampoco, Lila?
2: No, yo creo en Jesús. No más creo en Dios, en Jesús.
1: Bueno, hoy es una fecha para honrar a estas criaturas míticas.
2: Las hadas.
1: A menudo asociadas con la naturaleza y la magia. Hoy es el día de las hadas.
2: Además que a las hadas les ponen esa voz como, soy el hada madrina.
3: Hola.
2: Hola, soy el hada madrina. O sea, bueno, pero para los que creen, ven, no hay lío, no hay lío. Eso es como en la política, Sánchez y Nano, no hay lío. Día Internacional del Maquillador.
1: Ok.
2: Déjeme saludar a la gente que se dedica a esto, hombre.
1: Los que camellan, claro.
2: Que maquillan tanto artísticamente como para Halloween, por ejemplo.
1: Sí.
2: Pero maquillaje profesional también, maquillaje para las chicas que nos gusta ir a algún evento y estar bonitas.
1: Las chicas.
2: Día Internacional del Maquillador. Un reconocido a quienes trabajan profesionalmente en el mundo del maquillaje, la belleza, la moda, el entretenimiento y los eventos especiales. Así que un abrazo para todas las maquilladoras y los maquilladores.
1: ¿Tiene otra o me puedo ir con esta?
2: Papi, tengo más.
1: Hágale, dele que no viene carro.
2: Pero es que no me gusta, no sé, me quitó la de Messi. No, papi. No, no, no. Papi, hágale usted.
1: ¿Listo?
2: Vía libre.
1: Hágale, pues.
2: Vía libre.
4: ¿De dónde vengo yo?
1: Lila, hablábamos hoy tempranito de dónde viene la gente que escucha Radio 1.
2: ¡Epa! Me intriga. ¿Usted quién cree? Usted conoce pues los sectores, usted va a los centros comerciales. ¿Acá hay mucho qué? ¿Acá hay rolo?
1: Sí,
2: Para mí, lo que más hay acá es rolito.
1: Venga, antes de irme con los oyentes, porque los oyentes nos opinaron a través del WhatsApp de Radio 1. Hoy es el día del tamal, Lila.
2: ¿En serio?
1: Hoy es el día del tamal, pero no en cualquier lado. El tamal de Ibagué.
2: Uy, delicioso,
1: el tolimense.
2: Parce, qué rico.
1: Tamal tolimense, un día como hoy. Y por eso los oyentes de Radio 1 se contactaron con nosotros y nos dicen... ¿De dónde son?
3: La de uno, reportando sintonía. Estela en Comunero, fiel oyente. Lila y BJ, la pareja divertida de los dos a las dos. Bendiciones.
2: Ay, gracias.
3: Yo soy nacida y criada acá en Villavicencio. Orgullosamente villavicense. Gracias.
1: Listo,
2: Severo, no sabíamos. Gracias por contarnos eso.
1: Tengo otro.
2: Hágale.
5: Radio 1, muy buenas tardes a BJ, muy buenas tardes a la señorita linda, deseándole un feliz y hermoso turno. Qué chimba escucharlos otra vez de pues, hombre.
1: Epa.
5: Deseándole lo mejor desde aquí, desde Santiago, reportando sintonía, que bacano escucharlos, en verdad que sí. Con un frío ni le fue puerca, oiga, abre María. Pero bueno, con la bendición de Dios vamos para adelante. Y hasta mañana eso de la cuña de Navidad, me llegó al corazón. Vea, María, es hijo de puerca.
2: Vea pues.
1: No lo entendí bien.
5: Hola, para participar. Yo soy del Tolima, me vine en el 2001 para allá, para Villavicencio, en el pasado tiempo me crié.
2: ¿Rodolfo?
5: Y soy más llanero que la caga un chiquiro.
2: ¿Rodolfo es del Tolima?
1: Rodolfo es del Tolima, para que usted se dé cuenta.
2: Pues, del Tolima. La gente del Tolima parece que lo considera todo el tiempo a uno, como así. Oiga,
1: con
2: Tolima,
1: todo cariño, los tolimensos, con todo cariño.
2: Los tolimenses, pero increíble que este loco sea del Tolima. Venga, pille que me pillé por acá.
1: ¿Qué se pichó?
2: La percepción popular de la ciudad, que de los que viven acá. Me
1: okay.
2: pillé. Acá me aparece registrado, esto me lo reporta la IA.
1: Ok.
2: Acá en Villavicencio, según eso, hay más rolos, boyacenses,
1: okay.
2: en ese orden, paisas, costeños y comunidad venezolana.
1: Ok, venezolanos.
2: No sé, pana.
1: Saludos para los venezolanos,
2: yo
1: hombre.
2: Venezolana como la gorda bella.
1: Mira, acá hay un venezolano. ¿O venezolana? ¿Qué es
2: venezolana?
1: Esto? A ver, no creo que sea Venezuela.
6: Hola, Lina Cuellar.
2: Hola.
6: Un saludo para todos los oyentes de Radio 1, especialmente para JJ y para ti, Lina Cuellar. Yo soy de Purificación Tolima, vivo en el Tolima. Usted estaba diciendo que manda muchos saludos para la gente del Tolima, entonces ya aquí hay otra tolimense. Un abracito, Dios me los bendiga, desde la distancia. Como siempre, escuchándolos desde las 5:20 de la mañana. Y a esta la hora todavía estoy pegada a Radio 1, la de uno.
2: Ay, gracias. Del Tolima.
1: ¿Viste? ¿Qué
2: Purificación.
1: La tolimense.
2: ¿Tú vienes de dónde? ¿Tú eres de acá?
1: Yo soy nacido aquí en Villavicencio.
2: ¿Tú eres nacido acá?
1: De la emisora soy el único de Villavicencio.
2: Increíble, ¿no?
1: Sí.
2: Porque yo soy nacida y criada en Bogotá. Nací en un barrio popular de Bogotá. Donde decía, uy, la de hambre de perro. O sea, nací en un barrio popular de Bogotá.
1: Ella está nacida en Bogotá, estudié a los 11 años en Neiva y formé mi hogar en Veracruz hace 35 años. Veracruz, México, Veracruz, aquí la vereda.
2: En la panadería del amigo aquí de Capachos.
1: Por acá dice, con los dos a las dos, buena tarde al mejor llanero vallenatero BJ y a la voz sensual de la radio Lila Cuellar con Benedetti, Radio 1, la de 1.
2: ¿Él es de dónde?
1: ¿Qué dice doña Gladys? No dijo.
7: Hola, mi BJ y mi Lila.
2: Hola, amor. Linda.
7: Es que les comento el tamalcito, el tamal tolimense, que es el mejor.
2: Uy, sí.
7: Yo
2: sí.
7: Nací en Lérida, Tolima y creé
2: no
7: en Villavicencio Meta, a mucho honor.
2: ¡No joda! ¿En serio?
1: Dios mío, Lila, se nos metieron los tolimenses,
2: o sea, nos,
1: acá.
2: Mejor dicho, es que llaneros tolimenses acá en Villavicencio como locos, ¿ah?
1: Ey, pero me gusta bastante porque el otro semestre, bueno, este semestre juega llaneros con
2: no,
1: Tolima.
2: No, pero increíble. Yo no sabía que había tanto tolimense acá en Villavicencio.
1: Hágame
2: pero
1: el
2: si
1: favor.
2: Nos tenemos la intriga con BJ porque uno recibe llamadas todos los días. ¿Ustedes de dónde son? O sea, usted que va manejando en el taxi, en el colectivo, que va en el parque, pero que está en su casa. ¿Usted de dónde es? Cuéntenos. A través del WhatsApp, estamos en los 2 a las 2, a través del 324.
1: 5023.
2: 983.

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1: Ya hablamos y a nadie les sostengo nada.
2: Es verdad.
1: Es verdad. Dice que estaba buscando por acá para contarles lo que refleja, o digamos, como algunos estereotipos populares en Colombia.
2: Ok.
1: Hablando de dónde es usted. Por ejemplo, los bogotanos suelen ser vistos como organizados, sí, puntuales y más reservados.
2: Ok. Puntuales y reservados, sí, los rolos.
1: Igual
2: de
1: que yo, igual que yo.
2: Yo digo que sí.
1: ¿Sí? Sí, sí, en general, ¿no?
2: En general.
1: Los paisas, conocidos por ser emprendedores, conversadores, sí, y muy buenos para los negocios. El
2: es
1: paisa,
2: verdad,
1: pana.
2: Para mí, sí.
1: Qué chima. También,
2: la cultura
1: también,
2: paisa.
1: Acertado. Costeños.
2: En cada barrio hay una panadería y la panadería es de un...
1: El paisita, aquí, ah, pues, bueno, paisita, ¿cómo es el pan? Sí.
2: ¿Qué pasó con pan, el costeño?
1: Los costeños son alegres, espontáneos, fiesteros y muy expresivos.
2: Aprobado, de acuerdo.
1: Aprobado. Dicen que los costeños, ojo, que son muy flojos. O sea, que usted emplea un costeño y, papi...
2: A mí me dicen que el costeño vive lejos.
1: ¿Sí?
2: Sí.
1: Yo no sé. Pero dicen que los costeños para trabajar, no sé qué verdad, pero que son muy alegres, espontáneos, fiesteros y muy expresivos. Es verdad, costeños. Un abrazo para los costeños. Los llaneros.
2: ¿Qué pasa con los llaneros?
1: Trabajadores, amantes de la naturaleza, de los caballos y de la música llanera.
2: Sí, señora, sí, es verdad.
1: Santanderianos.
2: Los santanderianos.
1: Directos al grano para hablar, de carácter muy fuerte y muy trabajadores también.
2: De acuerdo, aprobado.
1: Los vallecaucanos, los caleños, nosotros se conocen tanto el valle. Asociados con la salsa, mira, ve, sí, la salsa. Son muy alegres y el gusto por el baile. O sea, se identifican mucho por bailar.
2: Es verdad.
1: Los tolimenses y huilenses, que hacen como una misma colada.
2: Sí, ahí en el eje.
1: Son tranquilos, amables y muy apegados a sus tradiciones.
2: Oh, venga, no, ese...
1: Quiero tamal de Tolima.
2: Quiero corregir, ese no es el eje cafetero. Eso tiene otro nombre. Lo que es Tolima y Huila tiene otro nombre, pero se me olvida. Si alguien me ayuda. Porque el eje cafetero es Caldas, Risaralda y Quindío.
1: Sí, no, el Huila es...
2: Huila y Tolima es otra parte, pero se me olvida.
1: Ay, ¿cómo no vas a ver?
2: No.
1: Como el llano.
2: Más o menos así, pero ellos tienen... Alguien que me ayude a través del WhatsApp.
1: Cuerca, suéltala, DJ.
2: A ver.
1: El tolimeno, Tolima. Nariñenses, respetuosos, trabajadores.
2: Demasiado.
1: Y reconocidos por su amabilidad.
2: Demasiado.
1: El boyacense, ahorradores, responsables y muy unidos a sus raíces campesinas.
2: Es verdad.
1: Total. Y por acá tengo los amazonenses.
2: Amazonenses, o sea, los del Amazonas.
1: Amazonas, conectados con naturaleza, a la diversidad cultural. Es lo que me parece de cada uno de los que mencioné anteriormente. Y sí, real, pero en especial los llaneros, algo que tenga usted que pueda caracterizar un llanero muy rápido, ¿qué?
2: No sé, yo creo que el amor por el campo.
1: Sí, el llanero es muy, muy de campo, en sí, en general. Bueno, ahí está. ¿Cómo se llaman los del Huila?
2: Tengo tres, por aquí me escribió la región andina, Huila, Tolima y Huila, Tolima. Bueno, por acá dice Benedetti que es de Villavicencio. De Villao.
1: ¿Quién es de Villao?
2: Con manito arriba, por acá también se reporta Alfonso Rodríguez.
1: Alfonso.
2: Saludos para la mona, hermosa Lila Cuellar, la voz sensual de Radio 1, subile, Wilton Díaz. Por aquí nos envían una canción, a ver qué es.
3: Un cordial saludo para la mesa de Radio 1, la de 1, para Lila y BJ.
2: Amor.
3: Y sí, señora, hoy se está celebrando en nuestra ciudad musical de Colombia,
2: ¿sí?,
3: el Día de San Juan, el Día del Tamal Tolimense.
2: Ok.
3: Habla Olga Lucía, del Tolima Grande, nacida y criada en Ibagué, Tolima.
1: Mucha gente de Tolima acá.
3: Y llevo 20 años acá. Uy, en Villavicencio,
1: madre,
3: ya, en el Meta. Muy amañada acá en el Meta, muy rico todo. Lo único que extraño es la lechona y el tamal tolimense.
2: La lechona.
3: Que tengan una feliz y bendecida tarde.
1: Me
3: Lila
1: encanta.
3: Y BJ.
1: Te queremos mucho,
3: y
1: gracias.
3: Y toda la mesa de trabajo de Radio 1, la de 1.
2: La lechona tolimense es muy distinta. ¿Hay algún lugar aquí en Villavicencio donde vendan lechona tolimense? Que me digan, por favor, y me envíen el número. Y el que me lo envíe, yo le invito una. Es deliciosa.
1: Qué rico. BJ, bueno, conocer un poquito de que los oyentes viven casi siempre afuera. Casi ninguno habló de acá.
2: No, casi no.
1: Casi ninguno.
2: Tengo otra por acá.
1: Oiga.
4: Hola, Radio 1, la de 1. Yo vengo del Tolima también.
2: Yo vengo del Tolima.
4: Que se llama Dolores Tolima, de Nuestra Señora de los Dolores.
2: Pero otra vez.
4: Pero vengo del Tolima también, de un pueblo que se llama Dolores Tolima, de Nuestra Señora de los Dolores. Pero acá en el llano ya 30 años, ya tengo más llanero que tolimense, pero bendecido.
1: Vea pues, mira, pero me estoy asustada contando tolimense acá, o sea, no sabía. O sea, supuse que iba a llamar a gente de Bogotá, no, si yo soy Rolo y estoy en Villavicencio, o yo sí, pero casi todos han sido del Tolima. Parece bien casual eso.
2: Por aquí, Lila, me encontré, bueno, este audio lo tengo hace mucho tiempo, usted no sé si lo ha escuchado.
5: Hola, este es un mensaje para los hispanoparlantes del mundo, todas las personas que hablan español en el mundo, porque tengo una aclaración que hacerles. Yo soy colombiano y no todos los colombianos hablamos de esta manera. Ustedes creen, no sé por qué, me imagino que por la televisión y las películas y estas cosas, asumen y creen que todos los colombianos hablamos de esta manera, hombre. Y no, no hay tal. Las únicas personas que hablan así en Colombia son los paisas. De allá es Juanes, de allá es Fernando Botero y, infortunadamente, también Pablo Escobar. De allá eran, ¿sí? De hecho, en Colombia, la gente habla de esta manera cuando quiere parecer un poco más agresiva de lo que es. Entonces, para sacarlos de la ignorancia, esto es Colombia y esto es Antioquia. De allá es la gente que habla de esta manera. En Colombia tenemos muchas más regiones y muchos más departamentos. Por ejemplo, esto.
6: Está la gente del Cali, la gente de Cali, la gente del Valle que te habla de esta manera. Todas las palabras terminadas en N las terminan en M. El PAM, el camión. Y allá no hay bolsas, allá hay chuspas. Yo me imagino que allá manejan la plata en la chuspa de valores.
5: Son personas que hablan de otras maneras. Estos, todos los santanderianos, mano, todos los que hablan ahí como manoteado, hablan, parecen cubanos, que hablan manoteando, y si usted los quiere joder, amárrele las manos, se quedan calladitos.
6: Esta es la gente de Pasto, la gente de abajo del sur, los que hablan de esta manera, estos son los pastosos, que dicen que son brutos, pero son sumamente inteligentes. Esta es la gente, estos son los del Tolima, los del Tolima, la gente que habla de esta manera, esos que alargan las palabras.
1: Así.
5: Eso, y dicen, tienen fama de perezosos, pero no, no es verdad, lo que pasa es que pocos se reproducen. Y ahora, hay gente, estos son la gente de la capital, de donde soy yo, que hablan más o menos como hablo yo. Y antes los cachacos hablaban de esta manera, caray, gente, educada, sumamente brillante para pensar, y gente que hablaba de esta manera. Estos son los boyacenses, de donde cultivan la papa.
6: Esta gente, el boyaco es de la gente que habla,
5: hablan como apujidos y uno no les entiende, porque luego ustedes ahí ya dijeron una frase, ¿ok? Y toda esta región es la región de la costa atlántica colombiana. La región de la costa atlántica, dano joda, es donde la gente, aunque hay diferentes dialectos, ¿no? El quillero de la Barranquilla que habla así, porque el cartagenero te habla golpeado, el cartagenero te habla de esta manera.
1: Se ve, ¿no?
5: Son distintos. Es decir, todo esto única y exclusivamente para decirles que nosotros, los colombianos, los que vivimos ahí, los que nacimos ahí, no todos hablamos igual. Tenemos muchísimos acentos, muchísimos. Por favor, no nos categoricen como si todos habláramos de esta manera. No, señor, no es así.
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0: Las 4 de la tarde, 40 minutos. En los 2 de las 2 también tenemos, bueno, aparte de que tenemos tanto contenido para ustedes, la participación y qué más tenemos.
1: El informe de noticias, de movilidad y todo lo demás con nuestro uno reportero.
0: Así es, así que ya en segundos vamos a escuchar toda la información.
1: ¿Cómo llama el reportero?
0: Se llama César Sánchez, a quien le decimos, esta vez sería los 3 a las 2.
1: Los 3 a las... faltando 20 para las 5.
0: Ok, ahí está César con toda la información. César, adelante, ¿qué nos cuenta?
2: Mis amigos de Radio 1, como siempre, un gusto saludarlos. A esta hora estamos en la calle Quinta con 19. Estamos por aquí en el barrio Vizcaya, acompañando una labor muy interesante que están adelantando los amigos de Corcumbi con la Secretaría de Movilidad, y tiene que ver con un operativo de recuperación del espacio público, puntualmente en esta que es una de las zonas críticas por el mal parqueo de vehículos, de carros, de motos, de vehículos de carga y demás. Pues esta jornada se viene adelantando hace diferentes días aquí en la ciudad de Villavicencio, y pues obviamente pues este es un tema particular para resolver lo más pronto posible. Pues hombre, en materia de movilidad les cuento que la vía Bogotá-Villavicencio a esta hora reporta normalidad en la operación, más allá de diferentes cierres por trabajos de mantenimiento allí en esta zona. De, principalmente en la zona de Chipaque, en la zona también cercana a Caquesa. En la vía Villavicencio-Granada, Villavicencio-Puerto López, por ahora también hay reporte de normalidad, más allá de un par de trabajos por labores de mantenimiento. En materia de accidentalidad se reportó el atropellamiento a un adulto mayor por parte de un motociclista, esto en el sector del Estadio Bello Horizonte. Eso fue más o menos hacia las 3 de la tarde, pues el adulto tuvo que ser trasladado en ambulancia a un centro asistencial, pues la verdad quedó bastante golpeado. Por ahora es lo que tengo para contarles, mis queridos amigos. Está la ciudad relativamente tranquila, hizo asomo de lluvia, por ahora está saliendo el sol, al menos aquí en la zona nororiental donde nosotros estamos ubicados, así que les estaré contando mañana en las mañanas de uno más detalles acerca de esa interesante jornada de recuperación del espacio público. Un abrazo para todos, que el Señor los bendiga, hasta una próxima oportunidad.
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3: En Radio 1 faltan 10 para las 5.

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1: 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En Radio 1 son las
0: 4:51.
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0: La música de Calibre 50, si te pudiera mentir, a las 5 de la tarde con 7 minutos 57. A partir de ese momento enlazamos nuestra programación con el programa de la alcaldía. ¿Qué tal, Villavo? Aquí está el alcalde Alexander Vaquero.
1: Nieta, mi querida esposa, gestora social del municipio, al coronel Chacón, gracias por acompañarnos, hacer presencia, coronel, en representación de la Policía Nacional. A los presidentes de Junta, gracias por permitirnos hoy estar en este lugar, a Abraham, que es el actual presidente de Portales del Llano, a quien saludamos respetuosamente, al igual que a los demás presidentes de Villa Paulina, Urbanización La Esmeralda, de Uniportales y Uniportales, están los cuatro. Asimismo, agradecerle a todos los amigos que nos siguen, a los amigos que hacen de alguna manera presencia a través de las redes sociales, siguiendo este programa. ¿Qué tal, Villavo? Aquí está el alcalde. Chiti, muy contentos, el fervor, Sotomayor, muy felices. El fervor que se despierta anoche la selección, ganamos, pero lo hicimos con... Yo creo que más que ganar...
2: Le ganamos al árbitro y al arquero del Congo.
1: Pero además, más que ganar, y ganar de verdad los tres puntos que nos sirven para sumar importantes en la tabla, yo creo que lo más importante es que despertó el interés, la posibilidad de la Selección Colombia, de que tenemos equipo para seguir avanzando.
3: ¿Y eso que iban a hacer 4 goles, alcalde? Pero bueno, ganamos por 1-0.
2: Es que tremendo arquero. ¿Y qué me dice?
1: Duro.
2: De la estatua, bueno, que llevaron, que le hicieron al arco, que casi no pudimos. Oiga, si no, pero hubiéramos celebrado 5... O sea, celebré 5 goles, pero solo dejaron 1, ¿no?
1: Oiga. Pero muy contentos, muy contentos.
4: Hablamos de fútbol. Hace 8 días el alcalde acertó con la polla, bueno.
1: Sí.
2: Dijo el marcador 3-1 y justamente quedaron goles de Daniel Muñoz, goles de Capaz y gol de Luchito, ¿no?
3: Le tengo una noticia, alcalde. Como usted atinó en el marcador, no participa.
2: Usted
3: le
2: no.
3: Tengo esa mala noticia.
2: No le vamos a dar los encientos a usted.
3: Pero sí acertaron 7 personas. Aquí está el sobreganador de la polla del partido de Sufe Colombia en Uzbekistán, ¿no?
2: Sí.
1: Sí.
3: Y bueno, aquí está el listado de las personas, de los que acertaron, los 7 que acertaron. Pueden...
2: ¿Si lo podemos acercar?
1: La cámara, no sé si, no sé si la puede acercar. Solo un pantallazo como para que miren.
3: Eso, aquí ya le vamos 5, a tomar el pantallazo a nuestro querido James.
1: Son 7, ¿cuántas? 7 personas.
3: 7 personas, alcalde.
1: Acertaron. Sofico,
2: si quiere las leemos ahorita.
1: No, pero
2: no,
1: primero tenemos que... ¿Cómo va a ser la dinámica? Le acabo de decir que el coronel Chacón nos va a dar... Coronel Chacón, que está ya, quiero que nos regale ahorita un número del 1 al 7 y ahí sabemos quién es el ganador. Eso es de una entramos el programa con ese. No sé quién tiene la cámara para que me enfoque al coronel Chacón, por favor, y que el coronel Chacón nos regale un número del 1 al 7. No, en voz, tranquila. El micrófono, por favor. Él no ha visto el listado, el pantallazo. Usted lo mostró para que la gente sepa, pero el coronel no ha visto ese pantallazo.
2: Coronel, le va a dar la suerte a usted a un seguidor ganador de las redes de 600 mil pesos.
1: Claro, del 1 sí. Al 7.
5: A este seguidor del 1 al 7 tenemos el número 3.
1: Número 3.
6: Número 3. Señoras y señores, quiero decirles que el ganador, y es el ganador de los 600 mil, de sí. Tajo de una... No es que nos vamos a repartir 200 y 200 y 200, no.
1: Así igual que se puso, 200 Laura, 200 Mónica, perdón, 200 Chiti y 200 el alcalde.
3: Quiero que le demos un fuerte aplauso a César Suescún Camacho, ganador de los 600 pesos.
1: Bueno, muestre, me gustaría que mostráramos esto. Si quiere, nos permite acá mostrar en la cámara, para que podamos hacer que la cámara de tal manera que nos permita mostrarle a la ciudadanía. Ahí estaban los 7, el coronel Chacón nos acaba de dar un número sin conocer este listado, y ahí están los números de César
2: Suescún
1: Camacho.
2: El niño tiene esa primera dama.
3: 600 mil pesos que no caen mal, alcalde, que no están a la vuelta de la esquina.
1: Así es.
2: Alcalde,
1: así
2: es. Que el niño tiene tengo sed.
1: ¿Qué tiene sed?
2: Dígale a la señora de blanco.
3: Felicitamos a César Suescún Camacho y le vamos a pedir un favor muy especial. Obviamente lo vamos a comunicar con él, pero lo esperamos mañana en Villavo FM para hacerle la entrega de los 600 mil pesos, alcalde.
1: En la emisora, perfecto. Qué bien. Bueno, estamos atentos. Aquí está el Villavo, aquí está el alcalde, esperando que la comunidad nos escriba. Recuerden su número, 300-553-7399. Aquí estamos. ¿Qué tal, Villavo? Aquí está el alcalde. No sé si ya hay llamada, por favor.
2: Recuerden recordamos entonces el número, Soto, por favor.
6: 305-53-7399, Chiti, es el número al cual se pueden comunicar con qué tal Villavo, aquí está el alcalde.
1: Ya tenemos la primera llamada, por favor.
7: Buenas tardes.
1: Muy buenas tardes.
7: Quiero decirle al señor alcalde, a ver si me colabora. Imagina que yo vivo, yo estoy hablando aquí del Centro Comercial Villa Julia, me llamo Gladys Cruz Villarreal. Vivo en la vereda, Santa Elena, la vereda Santa Elena Baja, y llevo 4 años diciéndoles y rogándoles que nos pongan las iluminarias porque esa carretera es oscura, oscura, oscura. A ver si de pronto nos colaboran con unos bombillitos.
1: Santa Elena Baja.
7: Bajando de Sonrisa hacia abajo, llegando casi a Peralonso.
1: ¿Por acá? No ha llegado el doctor Jaime. Doña Gladys, le ruego el favor, no los vaya a colgar, para que me deje su número de celular y poder nosotros contactarla. Y claro, con la mayor intención de parte del Alborada, estará la cuadrilla revisando el tema, cómo podemos nosotros hacerle mantenimiento si hay, al alumbrado existente. ¿Listo? Entonces, para que por favor nos deje el número, no nos vaya a colgar, que acá Lili María va a hacer la anotación respectiva para poder contactarla cuando vayan los funcionarios y sobre todo la cuadrilla de el doctor Carlos Cárdenas. Le hemos pedido el favor que nos ayude a manejar todo el tema de las llamadas de las comunidades. Perfecto. Vereda Santa Elena Baja, Gladys Cruz Villarreal, iluminaciones para Alborada.
6: Gracias a quienes están comunicando. Recuerden que la línea está disponible 305-53-7399 para que se comuniquen con el alcalde Alexander Vaquero. Y aprovechen este espacio. ¿Qué tal Villavo? Aquí está el alcalde.
2: Y pregunta a la gente, ¿van a jugar la polla del sábado contra Portugal, alcalde?
1: Quedó gustando, ¿no?
2: Sí. Mónica no mandó los 200, pero vino Soto.
1: Llegó a vacunar a Soto con 200.
6: Alcalde, a propósito, le tengo una invitación. Porque el FunFest ahora se va a ubicar este sábado en el Centro Comercial Villa Julia. Allí va a estar la Secretaría de Competitividad con la pantalla gigante para poder dinamizar este sector y que podamos reunirnos. El próximo sábado a las 6:30 de la tarde es el partido y ya nos vemos con el FanFest de la Alcaldía de Villavicencio.
1: Excelente.
6: Y la Secretaría de Competitividad.
1: Eso es lo que queremos, que la institucionalidad vaya al territorio, que es chévere, en el Centro Comercial Villa Julia, para dinamizar también esa economía en el centro de la ciudad. Recuerden ustedes, en menos de un mes estaremos entregando y poniendo al servicio el Puente Villa Julia, una obra que estamos liderando desde la Administración Municipal y que hemos recibido apoyo por parte de la Gobernación del Meta, pero que es de la Administración Municipal. Creo que para ese sector va a quedar muy lindo, señor, sino adicionalmente obras de urbanismo alrededor que van a embellecer el sector.
2: ¿Qué tal Villa, el alcalde? Hoy desde este barrio que se llama Portales del Llano, ¿cierto, alcalde?
1: Sí.
2: Bueno, vamos a continuar recibiendo llamadas, personas, oyentes, ciudadanos de Villavicencio que quieren pues preguntarle al señor alcalde.

0: alcalde que los atiende en vivo y en directo. Hola, buenas tardes, su nombre y de qué barrio nos llama.
1: Mira, buenas tardes. Habla con la señora Gladys Herrera Cortés, de la vereda Santa Rosa de Río Negro.
2: Gladys, doña Gladys, ¿cómo está? La escuchamos.
1: Bien, señor alcalde, molestándolo nuevamente por el alumbrado de nuestra vereda Santa Rosa de Río Negro. Estamos a oscuras a la entrada de la principal a nuestra vereda.
2: Vereda Santa Rosa.
1: Sí, señor alcalde, por favor nos colabore. Bien, sí.
2: Listo, doña Gladys, acá hemos tomado apunte para mandar, enviar las cuadrillas respectivas y poder indudablemente prestar el servicio, y la intención es que vayan las cuadrillas de Alborada en el transcurso de estos días y podamos asistir con mantenimiento a esos alumbrados que ustedes nos manifiestan. Vereda Santa Rosa, le agradezco, Gladys Herrera, le agradezco el número del celular, ya Cali y María por el interno lo toma y el doctor Carlos Cárdenas para hacer la respectiva gestión.
0: Bueno, muchísimas gracias al oyente. Alcalde, aunque pues tenemos que destacar que el servicio de agua ha mejorado, muchas familias continúan almacenando agua. Quiero preguntarle específicamente, hablemos del dengue para evitar criaderos de mosquitos. ¿Esto está bien almacenar agua?
2: Bueno,
0: ¿qué recomendaciones hace la Secretaría de Salud en este sentido?
2: Ahí está la doctora Janet Sierra, que nos va ahorita a compartir unas acciones que se han venido adelantando desde la Secretaría de Salud, pero es importante precisar lo siguiente. Hoy el almacenamiento de agua es importante, pero mientras tenemos las precauciones de que no se exponga, porque usted sabe que también debajo, cuando usted no llena bien el tanque y permite que haya una distancia y debajo, en esa oscuridad y sombra que se genera debajo del lavadero, pues ahí es donde se almacenan esos huevitos de mosquitos que generan el dengue y que hoy estamos desde la Secretaría de Salud haciendo las actividades las campañas necesarias para poder generar las mejores acciones desde las casas y así contrarrestar esos altos índices que tenemos de dengue. Y por eso quiero que la Secretaria de Salud, la doctora Janet Sierra, sea la persona indicada para que nos cuente, porque también hay una actividad que se llama Abra la llave y lave su tanque. Abra la llave, recuerden ustedes, hoy la administración municipal, con satisfacción, hemos superado el viaducto, pero además de eso le hemos entregado dos captaciones nuevas a la ciudad, que es Caño Susumuco y Quebrada Blanca, que hoy nos están aportando 1.500, 1.600 litros por segundo, porque estamos haciendo un mantenimiento también en la planta de tratamiento que no pudimos hacerlo en su momento, pero que hoy ya lo estamos haciendo, y eso nos permite decirle que en contados días, inclusive, vamos a mejorar mucho más el servicio. Hoy quiero saludar indudablemente a la doctora Janet Sierra, que nos comparta de esta campaña, abra la llave y lave su tanque.
3: Sí, muy buenas tardes. Claro que sí, señor alcalde, y a todos los villavicenses, todas las personas que nos escuchan el día de hoy y en esta tarde tan bonita, acá hoy entregando esta hermosa cancha. Claro que sí, estamos en la campaña que es Abra la llave y lave su tanque. Es una campaña que venimos haciendo y vamos a intervenir más de 2.000 viviendas. Vamos a estar en el sector de Gaitán, 20 de julio, 1 de mayo, Villahermosa, San Marcos y el Antonio Ricaute. Esperamos nosotros intervenir estas viviendas para poder generarle tranquilidad a todas las personas y a todas las personas que habitan, porque definitivamente el dengue nos llegó a casa y es muy importante ayudar a prevenir a través del lavado del tanque. Esa es una campaña que hacemos nosotros también directamente, que venimos haciendo nosotros. Ya empezamos, pero quiero contarles que nosotros no solo les enseñamos a lavar el tanque, estamos entregando el jabón y la pastilla de cloros, para que hagamos la prevención en los hogares. Y también quiero contarles que en Villavicencio hemos venido nosotros vacunando más de 98 mil dosis hemos aplicado nosotros en todo el esquema regular, de las cuales 18.000 solo es de fiebre amarilla, y de esas casa a casa más de 8.000. Quiere decir que nosotros, a través de los equipos extramurales que tenemos con la S, estamos en territorio, como dice nuestro señor alcalde. Y también queremos contarles, acabamos de terminar la jornada que hicimos, la jornada nacional que hicimos este fin de semana. Estuvimos, ¿por qué estuvimos en unos territorios especiales? Que es todo lo que tiene que ver con la zona hotelera. Estuvimos en el centro, estuvimos en San Marcos, San Benito, todos los sectores hoteleros, allá adentro en los hoteles, vacunando a todos los turistas, porque estamos previniendo también la fiebre amarilla que llegó a Villavicencio, pero definitivamente ha sido más grande toda la intervención que hemos hecho a través de la Secretaría de Salud con la S municipal, evitando que tengamos nosotros una condición especial y una pandemia en el sector. Y también queremos contarles que hemos estado en unos sectores muy especiales. Más de 2 meses llevamos nosotros en el terminal, en el aeropuerto, y hemos estado en el Centro Comercial Único y Unicentro, que son dos centros comerciales que tienen son gratos socialmente. Ellos son comprometidos con la prevención y por eso nos permiten estos puntos de vacunación. Y así, señor alcalde, venimos nosotros trabajando desde la Secretaría de Salud y mejorando todo lo que tiene que ver con la prevención y evitando el dengue y las enfermedades que nos puedan evitar y evitar la mortalidad.
2: Excelente, doctora Janet Sierra, Secretaria de Salud del municipio. Ahí están los videos de las observaciones, el acompañamiento que se ha hecho en diferentes barrios de la ciudad. Y además en los hoteles también, que es importante precisar todo este tema para ayudar a contrarrestar. Estas acciones son las que minimizan de alguna manera este tipo de estadísticas tan negativas como es el dengue.
4: Alcalde, y además esto de que tengamos ya el servicio del suministro del agua de manera constante, pues nos ha servido no solamente para hacer limpieza de nuestros tanques, los subterráneos, también ha servido para que podamos hacerle un mantenimiento a nuestras tuberías, esos goteos, esas llaves que ya cumplieron un ciclo. Pues ahora la llave va a recibir con mucha más fuerza porque la presión es mucho más alta debido al proceso del viaducto. Entonces esto nos ha servido para hacer un mantenimiento correctivo, preventivo en nuestros hogares, en nuestras casas.
2: Perfecto. Bueno, vamos con una llamada y ya nos vamos a conectar en contados segundos con la doctora Claudia de Formalización y Mejoramiento Integral de Barrios, que se encuentra en un sector de Villavo, el cual iniciamos un proceso de legalización mediante el decreto y estamos iniciando ese gran proceso y quiero que ella nos socialice. Vamos con llamada, Lili. Muy buenas tardes, gracias por llamar a ¿Qué tal Villavo? Aquí está el alcalde. ¿Con quién estamos comunicados?
5: Buenas tardes, señor alcalde, ¿cómo me encuentro?
2: Buenas tardes. ¿Quién nos habla, perdón, y de dónde?
5: El señor alcalde habla con Carmen Sofía Parada, acá, actual presidente de la vereda San Juan Bosco, del Movimiento 7.
2: Buenas tardes, señora Carmen Sofía.
5: Señor alcalde, aproximadamente ya 2 meses que se le hizo la solicitud acá por parte del alcalde referente a las lámparas de la finca ganadera, que todavía estamos en oscuras. Después de que estuve en la audiencia con usted, solamente vino el ingeniero, verificó y se fue, que no hay el transformador, y realmente, señor alcalde, la problemática nos sigue porque realmente estamos en oscuras de verano e invierno y realmente los muchachos están bajando con linterna todavía. Entonces, señor alcalde, a ver qué posibilidad. Planteaba yo que si no hay un transformador por parte, a ver cómo nos colabora con estas lámparas solares, sin que sea intermedia y dos postes, para poder mitigar esta oscuridad que tenemos en la entrada de la finca ganadera.
2: Señora Carmen Sofía, es bueno recordarle y decirle a los villavicenses que cuando nosotros llegamos a la administración no existía transformador en la zona, que nosotros a los pocos meses instalábamos un transformador nuevo y que lamentablemente se lo robaron también porque son zonas alejadas del centro de la ciudad, en las periferias, es por la vía Cañón Negro, se robaron el transformador estando ahí muy cerca de unas viviendas que Por eso hemos invitado a las comunidades que nos ayuden a mantener esa vigilancia en los ciertos puntos, sobre todo los transformadores, porque eso no es cualquiera. Un transformador requiere, para robárselo, subirse a los postes, mirar cómo lo bajan Sotomayor, y pues indudablemente es un tema que no pesa cualquier cosa. Eso es increíble también. Y en dos ocasiones nos han robado los transformadores, se volvió a poner y después volvieron a robárselo. Eso es importante también, señora presidenta Carmen Sofía, contárselo a la comunidad, que la alcaldía ha puesto dos transformadores y lamentablemente nos los han robado, y por eso ahorita queremos optar porque el transformador quede ubicado frente a una vivienda, a ver si de esa manera finalmente podemos tener un seguimiento mayor por parte de la comunidad. Hoy le manifiesto que expresaré también a Alborada para que hagan la visita, revisemos y podamos una vez más garantizar el servicio, pero también necesitamos el acompañamiento de la comunidad que usted como presidenta ejerce ahí, para que nos ayuden con su liderazgo también a prestar ese acompañamiento. Entonces ya Alborada, acá el doctor Carlos Cárdenas ha tomado también esa observación para que el San Juan Bosco pueda indudablemente contar con ese servicio de energía.
0: Chiti. Señor. Señor alcalde, permítanos, por acá nos escriben también a través de la transmisión, dice, hola, nos escribe Edna Rocío, hola, seguimos esperando que se tomen acciones respecto al consumo de vicio en el parque de la cuarta etapa de La Esperanza. Después de las 6 y durante toda la noche el olor a marihuana es impresionante, los vecinos nos estamos viendo muy afectados, requerimos al cuadrante y nada pasa. En un programa anterior nos indicaron que se tomarían medidas en el decreto que prohíbe el consumo de marihuana en los parques, pero sigue sin pasar nada, dice Edna Rocío.
2: Bueno, Aina Rocío, yo quiero contestarle, esta petición ha sido reiterativa, mayor, y yo quiero pedirle acá públicamente que se articule con la policía, mi coronel Chacón que nos acompaña. Les quiero pedir el favor, si el cuadrante no sirve, que miren qué hacemos, cómo los trasladamos, pero de verdad hay que tomar acciones porque no puede ser que la Cuarta de la Esperanza nos quede grande. Todos los días la comunidad está en esta situación. Y yo le quiero pedir el favor al coronel Chacón que nos acompaña, que le transmita a mi comandante, el coronel indudablemente de la Metropolitana, para que se tomen las medidas correctivas frente al... Porque es que es esa inquietud de la comunidad que nos dice que permanentemente viven llamando al cuadrante y no responde. Si el cuadrante no responde, que miremos qué hacemos, trasladémoslo. Eso hay que actuar. Y necesitamos, ¿verdad, coronel Chacón? Con mucho respeto, le pido el favor que le transmita a mi coronel de la Metropolitana, que si el cuadrante de la Cuarta de la Esperanza, que tiene la responsabilidad de garantizarnos que está el acto administrativo, el decreto que prohíbe el consumo en lugares públicos, si no responden a ello, que miremos qué medidas se toman, trasladarlos a otro cuadrante o sacarlos de la ciudad y trasladarlos de la ciudad a otro, pero la policía debe responder, y la policía yo los invito a que nos ayuden, y mayor Franklin, también con todo el respeto, le quiero pedir más fuerza en eso y más contundencia en el tema. Muchas gracias a quien nos escribe, Edna Rocío.
0: Bueno, ahora son las 5 de la tarde, 20 minutos, alcalde, vamos al barrio Charpinerito porque tenemos la socialización de la estrategia de mejoramiento integral y legalización de Charpinerito Alto y Charpinerito Bajo.
2: Bueno, en ese orden de ideas queremos saludar a la doctora Claudia Ballesteros, que es la directora de formalización y legalización de barrios, que se encuentra en el barrio Chapinerito. No sé si está con la presidenta de la Junta. Doctora Claudia, muy buenas tardes.
6: Alcalde, buenas tardes. Sí, señor, estamos aquí con doña Marta Cajiao, presidenta de la Junta de Vivienda de Chapinerito Alto. Precisamente nos están acompañando y validando todo el proceso que hemos adelantado hace más o menos mes y medio con la comunidad, alcalde.
2: Qué bien. De verdad, Claudia, que desde la administración celebramos enormemente el esfuerzo que desde su equipo, el equipo de la dirección, porque uno entiende que es en equipo que hacemos este tipo de trabajo, que salen a los territorios, que empezamos a asesorar y hacerle un acompañamiento a la comunidad para que logren esa legalización. Por eso quisiera contarle en qué estado nos encontramos, esa legalización, qué avances hemos tenido, qué nos falta y cuál es la intención, cuántas familias o viviendas se van a legalizar en ese sector de Villavicencio de la Comuna 1.
6: Claro que sí, alcalde. Nosotros comenzamos desde el año pasado haciendo la revisión de los barrios, los posibles barrios a legalizar, identificando las causas que impiden su legalización, pero también las que pueden llegar a favorecer este procedimiento. Estuvimos este año en el Comité de Legalizaciones presentando la propuesta que desde la Dirección de Formalización le planteamos a la ciudad, que usted ya conoció también. El Comité de Legalización nos aprueba la legalización el 19 de mayo y por eso hoy estamos presentándole a todo el barrio la legalización de Chapinerito. Pero hay algo muy importante, alcalde, y es que nosotros, tal cual es su instrucción, hemos querido adelantar procesos de legalización de forma zonal. Nosotros, como usted lo quiere, no queremos una colcha de retazos para Villavicencio. Nosotros queremos dar unas soluciones que puedan integrar a las comunidades y por eso hoy esta legalización, de acuerdo a lo que nos establece también el ordenamiento territorial del municipio, podemos plantear una legalización de Chapinerito Alto y Chapinerito Bajo en una sola propuesta urbanística, alcalde. Y eso es un hito para Villavicencio y así vamos a seguir en los demás sectores de la ciudad.
2: Gracias, muchas gracias. De verdad, un saludo a la presidenta. Presidenta Marta, ¿qué nos puede compartir de este trabajo que se viene realizando? ¿Cómo está la comunidad? ¿Cuál es el sentir de la comunidad, las preocupaciones o las alegrías?
6: ¿Qué siente la comunidad? ¿Cómo se sienten ustedes?
7: Doctor Alexander Vaquero, muy buenas tardes, Dios lo bendiga. Quiero darle agradecimientos primeramente a Dios y después a usted y a su equipo de trabajo. Muchas gracias por escoger nuestro barrio, muchas gracias por elegirnos. Tiene un personal excelente, la doctora Claudia, la doctora Sofía, el hombre Chazoy, que le digo yo, excelentes personas, humanitarios y un personal profesional. De verdad que lo felicito porque deja su nombre en alto y le damos gracias porque hemos recibido la colaboración de cada uno de ellos. Entonces estamos agradecidos con usted. ¿Qué le cuento de la comunidad, alcalde? La comunidad está muy contenta. La verdad fueron muchas administraciones que pasaron, fueron muchas personas también, juntas de acción comunales que pasaron, donde no se veía ningún beneficio para el barrio Chapinero, a pesar de que es un barrio que es antiguo, es un barrio que estaba olvidado. Y gracias a Dios y a usted, bueno, hoy estamos en ese programa de legalización y sabemos que no es solamente legalizar, sabemos que vienen muchas cosas más para nuestro barrio. También le quiero dar gracias a Dios a los nuevos integrantes de la Junta de Acción Comunal, porque no es un trabajo solo de la presidenta, es un trabajo en comunidad. Está Elizabeth Gutiérrez, está Beymar, está Aide, Gacha, Marta, y bueno, todos el resto, Elizabeth Gutiérrez. Entonces, es un trabajo que también se está haciendo en equipo. La comunidad está muy contenta, alcalde, verdaderamente estamos muy agradecidos. Y también le queremos hablar de otras cositas. Yo le pido en nombre de la comunidad, porque hemos hablado con ellos, de que se necesita urgente, de que haya un que intervenga, yo creo que es por Macarena, ¿cierto? Para que vengan a ver la deforestación que está habiendo en esta montaña. La verdad, las personas siguen construyendo y nadie les ha colocado un alto. Necesitamos que venga la gente profesional, ¿cierto? Y que puedan acceder a las casas que están pegadas a las montañas y ver realmente cuál es el trabajo que están haciendo. También necesitamos con urgencia para Caño Seco, aquí, que haya una intervención también de gente profesional, porque se está viendo perjudicado por el caño, se está comiendo mucha tierra hacia adentro, ¿cierto? Y necesitamos la colaboración también de en esa parte. Y también estamos necesitando, hombre, que nos colabore.
2: Presidenta Marta, Claudia.
7: De las alcantarillados.
2: Claudia.
6: Dale, lo escuchamos.
7: escuchamos, Claudia. Alcalde.
2: Presidenta Marta, ya acá el doctor Carlos Cárdenas tomó apunte para oficiarle a Cormacarena las inquietudes que usted nos ha expresado, la presidenta. Desde acá nosotros también, desde la administración municipal, oficiaremos a Cormacarena para la deforestación que hace la denuncia la señora presidenta frente a la cordillera que queda ahí pegada al barrio Chapinerito y lo de Caño Seco. Indudablemente estaremos haciendo lo pertinente. Claudia, me gustaría que en un minuto me compartiera también sobre la Comuna 3, de la zonal Comuna 3, que queremos hacer un mejoramiento integral de ese sector tan humilde que le hemos puesto el corazón en este gobierno, que es Brisas del Guatiquía, Guayabal, Industrial, Santa Fe, indudablemente un sector que hoy está en el corazón de esta administración.
7: Sí, alcalde, es verdad, nosotros venimos también trabajando con la Comuna 3, los barrios que usted acaba de referir. Hoy tuvimos precisamente reunión en su despacho, en el décimo piso, con líderes y presidentes de junta de los barrios con el propósito de llevar mejoramiento integral. Contarle a usted y a la comunidad que estamos trabajando con varios aliados. La Universidad de los Andes y la Uniminuto hacen parte de este gran proyecto de mejoramiento integral para la Comuna 3, que lo hemos llamado el Gran Zonal Comuna 3. Les estaremos contando mejores noticias, estamos esperando la decisión de la Uniminuto del espacio público. La Universidad de los Andes nos está entregando unos diseños para los parques, pero adicionalmente también recordar que allá en el Brisas, alcalde, estamos terminando y la comunidad está feliz con el CDI. Entonces quisimos aprovechar todo ese tema de la inversión que está haciendo el municipio para poder articular y seguir pensando en una ciudad que no se una como una colcha de retazos, sino que se integre vivamente a la ciudad.
2: Qué bien, doctora Claudia, así es. La administración, lo reitero, nuestra administración tiene una habilidad enorme y ese sector de Brisas del Guatiquía, el Industrial Santa Fe, lo modernizamos en iluminación LED. Brisas del Guatiquía totalmente pavimentado todo su ingreso. Estamos construyendo y haciendo una inversión del CDI que supera los 4.500 millones de pesos para atender la población infantil de la zona a través de bienestar familiar. Eso nos va a permitir empezar a trabajar unas nuevas generaciones en un sector tan deprimido de alguna manera por su situación, por muchas razones, pero que hoy esta administración ha querido mejorar. De hecho, la intervención que hicimos en su polideportivo, también en su cancha, en la cancha de Brisas del Guatiquía, nos permite hoy contar que la administración tiene los ojos puestos en ese sector tan humilde, pero que hay gente también esforzada, berraca, que quiere salir adelante y que sueña que sus nuevas generaciones tengan oportunidades. En eso estamos. Feliz tarde, doctora Claudia. Un saludo a la presidenta Marta de
7: Gracias,
2: Chapinerito.
7: Alcalde.
2: Un abrazo.
7: Qué Gracias, alcalde, alcalde, por respaldarnos y por siempre estar presente en estas tareas de mejoramiento integral.
8: Permiten, obviamente, el mejoramiento de estos sectores y a eso le estamos apostando. Chiti, ¿usted ha visto el parapentismo?
9: Se sí. Practica mucho. Además, ¿no? Es un espectáculo en el aire, ¿no? Pero además muy osados, muy valientes quienes se dedican a este deporte, a esta disciplina. En este momento, bueno, vamos a hacer un acto. Porque nos acompaña el Club Parapente Wala, que nació el 3 de septiembre de 2017 en Villavicencio con el propósito de fortalecer el vuelo libre, formar pilotos y representar a la ciudad y al meta bajo compañerismo, seguridad y pasión. En este momento, pues el señor alcalde les va a hacer un reconocimiento y una exaltación. Queremos saludarles y agradecerles que nos están acompañando hoy aquí en Portales del Llano, en este programa que se llama Que está el Villado. Aquí está el alcalde. ¿Tenemos el decreto entonces?
10: Claro que sí, Chiti. Además que nos permiten contarles que ya consolidan su primer selección de parapentismo y hoy, obviamente, por medio de este decreto, pues vamos a hacerles este reconocimiento y nos alegra muchísimo que esta que veíamos como una disciplina de pasatiempo se haya convertido en una disciplina deportiva y que ustedes representen a nuestra ciudad y a nuestro departamento, alcalde.
2: Así es. Por eso la administración municipal, cumpliendo parte de esa responsabilidad que nos asiste de reconocer y de exaltar a las personas que dejan en alto el nombre de Villavicencio, hoy mediante este decreto, el decreto 131-2026, exaltamos y reconocemos el trabajo del Club de Parapente Wallace y a los deportistas de la Selección Villavicencio de Parapente, modalidad Acurachi, por sus logros en competencia. competencias nacionales. Vienen de representarnos en el Valle y de verdad de dejarnos en alto, y por eso desde el Instituto de Turismo Mauricio Salinas, director del instituto, nos permite compartir rápidamente los logros y los avances y lo que buscamos. Recuerden ustedes que en el Festival Llanero tenemos y hemos venido oficializando esta actividad deportiva allá en la Vereda del Carmen, desde Buenavista a la Vereda del Carmen, y por eso hoy exaltamos y reconocemos, porque este equipo que hoy es parte de este club, pues indudablemente dejó en alto el nombre de Villavicencio y el Meta, y ellos son la selección de Villavicencio en eventos nacionales. Mauricio.
11: De la ciudad de Villavicencio, que nos da ese reconocimiento nacional, ese apoyo que se ha podido tener también, alcalde, a través de la administración municipal en los diferentes eventos, que desde un principio usted dio el direccionamiento para que apoyáramos este deporte, esta actividad turística también, porque se nos vuelve una actividad que nos llama pilotos a nivel nacional e internacional. Tuvimos la oportunidad de, como lo vamos a poder demostrar con Raúl y con Wilson también, que ha estado al frente de estos eventos que han tenido presencia internacional, pues poder que ellos mismos digan cuál fue el reconocimiento que tuvieron.
2: Vale la pena, antes de que Wilson nos comparta eso, también decir que cuando usted habla del turismo es porque el parapentismo ha hecho que vengan ciudadanos de otros países suramericanos o latinoamericanos, porque vinieron la vez pasada de Guatemala, se vuelven embajadores de nuestra cultura, de nuestra tierra y de nuestra ciudad.
11: Sí, claro, señor alcalde, tuvimos la presencia de 14 países, una presencia que con Wilson iniciamos este sueño, un tema que primero iba a ser de Villavicencio, después se volvió el Meta Nacional y llegamos a tener un evento internacional que hace un año lo sacamos con muy buen éxito y hemos podido generar que estos espacios se sigan reconociendo y utilizando por los pilotos, que por ejemplo aquí estuvo también el campeón panamericano, que es de Medellín, estuvo también acompañando y nos dice que es una de las mejores regiones para volar acá en Villavicencio.
12: 5:41 hasta aquí la información de la alcaldía. 5:41 hasta aquí la información de la alcaldía de Villavicencio. ¿Qué tal, Villao? Aquí está el alcalde. Volvemos a nuestra programación habitual.

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2: 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En Radio 1 son las
3: 5:48.
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3: 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En Radio 1 son las.
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